Mejor FM 100.7. ¿Cómo estás? Son las 6 de la tarde con 9 minutos. Yo soy Lari Caballero y acompáñame en este sábado 9 de mayo, justamente un día antes de que sea el Día de las Madres. ¿Cómo le estás pasando en este sábado? ¿Ya estás comprando los obsequios? ¿Ya estás armando la fiesta, la pachanga, el merequetengue? Ahorita está nubladito, está bastante fresco, entonces hay que aprovechar antes de que venga la lluvia, porque más o menos en punto de las 8:34 va a empezar otra vez a llover, a lloviznar. Entonces aprovechale de una vez, si es que vas en la combi, si vas en el carro, si eres un poquito interesante y escuchas la radio a través de tu celular, porque simplemente las aplicaciones no son lo tuyo, pues apúrale porque a las 8 va a empezar a llover. En este día te tengo bastante chismesazo. Hay por ahí aparte un chisme que, mira, déjame, te lo voy a corroborar, y si es así, mañana te platico quién va a estar en Tehuacán para celebrarle a las mamás. Estoy segurísima que vas a estar muy feliz y muy contento de estar en primera fila. Vámonos con más música. Este es solo de Cristian Nodal con Belinda. Si nos dejan, son las 6 de la tarde con 10 minutos.

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1: 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Son las 6 de la tarde con 45 minutos. Acabas de escuchar algo de lo más nuevo de Jorge Medina con Josie Quen y Calibre 50 con Te Amo y Que Me Maten Las Penas de Pancho Barraza. Son las 6:45, vamos con más música, este es Sorbito de Champán de Nativo Show. 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

0: 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Son las 7 de la noche con 28 minutos. Acabas de escuchar algo de banda Los Recorritos, dice la otra. De Los Recoditos con El Coma Inducido y Te Quiero Tanto, la historia musical de México. Oye, ahorita que justamente estamos a nada de que sea 10 de mayo, ¿cuál consideras desde tu punto de vista que es la canción que sí o sí debe de escuchar tu mamá o la que tienes que poner? Se queda de lado esa de hoy tengo que decirte. Esa ya es de que sí o sí, pero independientemente de esa, ¿cuál consideras que es una canción que ya definitivamente se va a quedar por el resto de los siglos? Yo creo que algo de Luis Miguel. No sé por qué, pero ¿sabes una cosa de Luis Miguel? Siento que es una canción bastante, bastante ad hoc para el momento. Entonces, esa es mi aportación. ¿Tú cuál crees que es la canción que sí o sí debe sonar el 10 de mayo? 238-152-8794. Vámonos con más música. Esto es una salsa. Es de Willy Colón. Son las 7 de la noche con 29 minutos. 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

0: 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Acabas de escuchar algo de Los Ángeles Azules con Belinda, Por Ella, algo de Los Dos Carnales con Me Derrito y Un Fin en Culiacán de la adictiva banda San José. Esta canción sí es mucho de fin de semana, ¿no crees? Porque te anima, te pone como de buenas. Entonces a mí se me hace bastante, bastante buena para este fin de semana. Si es que estás en tu casa, si estás pasándola bastante tranquilo, pues está interesante. ¿Qué creen? Muchos de nosotros hemos tenido la oportunidad de viajar en avión y últimamente han habido bastantes accidentes aéreos. Y bueno, pues ahorita, ¿qué es lo que pasó? Resulta que una persona en Berlín ingresó a la pista mientras el avión despegaba. ¿Qué fue lo que pasó aquí? Pues claramente el avión va a una velocidad bastante, bastante alta. Bueno, pues esta persona lamentablemente fue absorbida por el motor de este avión, lo que provocó que se generara un incendio inmediato y pues lamentablemente esta persona también perdió la vida al instante. Hay bastantes videos a través de redes sociales. Afortunadamente, pues no se llega a ver el momento exacto en el que esta persona cruza la pista, pero pues sí se ve cuando se genera un choque y luego se empieza a incendiar la turbina. También hemos visto, y más o menos para tener una idea a qué nos podemos referir, algunos aviones llegan a chocar con parvadas de pájaros. Entonces esto también llega a provocar pues que se tenga que realizar un aterrizaje en ese momento. Bueno, entonces ahora imaginemos esta persona que hasta el momento se desconoce el por qué fue que cruzó la pista y se puso en medio de. Pero pues sí, imaginemos cuál es la diferencia entre una parvada de pájaros que también provocan accidentes aéreos a una persona que está en medio de la pista y ahí se puso, pues, por alguna razón desconocida. Las personas bajaron del avión, el avión aterrizó luego, no hubo heridos, más que pues esta persona que perdió la vida, pero está bastante, bastante complicado. Y no sé por qué, en un ratito más voy a checar las estadísticas de cuántos accidentes aéreos son los que se han generado en este 2026, porque son bastantes. Y bueno, pues lamentablemente también aquí en México se han generado uno que otro. Vamos con más música. Esto es algo de los Yeyes con El Dueño de Tu Amor. Son las 7:52 PM. 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

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Son las 8 de la noche con 12 minutos. Oye, si tú no has salido de tu casa o ahorita simplemente estás en tu negocio y no has salido a ver a las calles, pues te recomiendo que no salgas por el momento. Ya empezó a llover otra vez, pero así como es el clima en Tehuacán, capaz y se refresca, se abochorna y otra vez empieza a hacer muchísimo calor, porque llovió muy poquito, pero se abochornó y desde ayer Tehuacán nos está dando esa jugada. Llueve, se abochorna, hace un calor inmenso, pero ahorita pues nuevamente está lloviendo por las diferentes calles de Tehuacán. Platícame qué tal está por tu colonia, está lloviendo, no está lloviendo. En Ajalpan granizó bastante, bastante feo. Entonces, esperemos que aquí no lleguemos a esos excesos, pero pues sí, por lo menos que nos refresque un poquito. Vámonos con más música. Esto es algo de Agua Nueva Tropical con Rayito Colombiano. Dime que sí, son las 8 de la noche con 13 minutos. 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

Aquí nomás la mejor FM 100.7, son las 8 de la noche con 53 minutos en este sábado 9 de mayo. Mañana es el Día de la Madre y quiero preguntarte de una vez rápido ya, ¿cuál es la frase más clásica de una mamá mexicana? 238-152-8794, estoy segura que tienes la respuesta. Una de las más comunes, que sobre todo también hay a través de los diferentes videos o series que podemos llegar a ver en la televisión o también a través de plataformas digitales en esos videos que se hacen, es la de "porque soy tu mamá y punto". Sí o no, eso es muy mexicano. Eso es algo muy, muy clásico de la mamá mexicana. Otra más que la verdad no recuerdo si en algún momento me la dijeron, la de "mientras vivas en esta casa" o "mientras estés bajo este techo son mis reglas". Esa definitivamente sí. Otra que también ahorita se me están viniendo un montón. Si a ti se te viene alguna, ya sabes, 238-152-8794. Y si tus amigos avientan de un puente, ¿qué? ¿Tú también te vas a aventar? Pues depende para qué se quieran aventar. Estas son algunas de las frases más clásicas de la mamá mexicana. Otra más también. ¿Y crees que el dinero crece de los árboles? Eso es muy común, o también no es una frase, pero está de la chancla voladora. Y está bien interesante porque a través de estas frases o de algunas cosas que las mamás llegan a hacer, pues de ahí tomamos inspiración y hacemos algunos videos a través de las redes sociales. O también está muy divertido cuando está toda la familia y de repente nos empezamos a acordar de estas frases o de alguna actividad que hacíamos cuando éramos pequeños. Y esto se me hace bastante interesante para mañana. Si tú tienes la fortuna de todavía estar con tu mami, de estar con tu abuelita o con alguna persona, con alguna mujer que tú la consideres tu madre, está interesante que hagan esta actividad de cuáles son algunas frases que le recuerdan a ella. Va a ser pues divertido, bastante nostálgico, sobre todo igual cuando los hijos ya están grandes. Es bastante bonito recordar esta situación. Entonces, tú platícame, ¿cuál crees que es la frase clásica de la mamá mexicana? 238-152-8794. Son las 8 de la noche con 56 minutos. Yo soy Lari Caballero y te acompañé en estas 3 horas. Me dio muchísimo gusto que estuvieras conmigo, pero no te vayas porque todavía te dejo con más música. Y en punto de las 9 de la noche llega Víctor el Gato con las Pisteadoras. Y a las 10 de la noche, el programa más esperado de toda la semana, Al Filo de la Noche. Recuerda que también las mamás en esta ocasión pueden participar para mandar algún relato, pues bastante o un poco aterrador, que hayan vivido, para que César el Flaco Hernández también lo pase en vivo. Te dejo con más música. Esto es algo de Marca Registrada con los Esquivel. Se llama Alucín. Son las 8 con 56 minutos. Que te la pases muy bien, que tengas muy buen inicio, bueno, no inicio, que tengas muy buen fin de semana y muchas felicidades a todas las mamás de parte de todos los locutores y de todos los que conformamos la mejor FM 100.7 y en general Radio TH Comunicación. Que la pases muy bien y quédate en compañía de la mejor FM 100.7.

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más en la mejor FM 100.7. Muy buenas noches, Tehuacán hermoso. Le damos paso e inicio a uno de los conceptos más pisteadores. Escuchamos tremendas rolas perronas, Pancho Barra.

Casa te dice que me maten las penas. Luego seguido el Grupo Firme con Ya Supérame. Aquí nomás en instantes llega Intocable con Amor Maldito. Sean todos bienvenidos a este concepto espectacular donde las rolas se hacen presentes. Si quieres una pisteadora, recuerda, pídela al 238-152-8794. Un servidor Víctor el Gato echándose las noches más pisteadoras en la antesala a la celebración del Día de las Madres. Si quieres, dedícale una a la jefa para que de esa manera empecemos a pistear y a festejar para todas las mamitas hermosas. Y usted, patrona, también puede pedir una rola bien pisteadora. Aquí nomás al 238-152-8794. Ese es el número de WhatsApp. Recuerden que este concepto llega gracias a los amigos de El Comalito Taquería. Aquí nomás que la fiesta comience en las pisteadoras de la mejor 100.7.

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aquí vamos desde la mejor 100.7. La fiesta continúa. Son las pisteadoras de la mejor FM Tehuacán. ¿Quieres una rola perrona? Pues pídela con mucho gusto. Aquí vamos a escuchar el estilo de la tribu musical de México. Cuisillo se llama No Voy a Llorar. Deténgase, señora. Los Cardenales de Nuevo León. Artista que llega a tierras tehuacanas próximamente. Y aún tenemos muchos boletos a lo largo de la programación. Así que participa con nosotros aquí nomás. Y es momento de seguir la fiesta, señores, señores, porque llega el estilo de Vagón Chicano. Se llama Un Viernes Sin Tu Amor. Puras rolas perronas en estación número 1. Pide las tuyas porque ya las metí a enfriar. Aquí no vas, en la mejor 100.7.

aquí nomás en La Mejor 100.7, porque si de tacos se trata, el gentil patrocinador que apapacha a todas las jefas de jefas es los amigos de El Comalito Taquería, que tienen calidad y sabor y atención en cada mordida. 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

Pringa de lluvia, bendito aguacero que se anda soltando en Tehuacán. Pero ¿sabes qué? Las rolas dan más sed de la peligrosa, aunque el cielo se ponga a llorar. Aquí nomás escuchamos el estilo de marca registrada y primer grado, todo a su tiempo. Y los Tigres del Norte, una rola dedicada a las jefas de jefas, se llama Amor de Madre, tremendo rolón. ¿Quieres pedir la tuya? No dudes en pedirla al 238-152-8794. Estamos llegando casi a la recta final de este concepto llamado Las Pisteadoras de la Mujer FM. 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Recuerda, todos los sábados escuchas Las Pisteadoras de la Mujer FM en punto de las 9 de la noche hasta las 10. Ya en instantes te quedas con el Flaco Hernández y todos sus papayas de terror de Al Filo de la Noche. ¡Nos despedimos! Ellos son los Invasores de Nuevo León, se llama Mi Nueva Dirección. Aquí nomás Víctor el Gato te acompañó en Las Pisteadoras de la Mejor FM.

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Y hasta aquí le paramos, compa, porque ya se nos calentó la trompeta.

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1: ¿Qué tal si lo que nos da miedo no es el otro y no es algo externo, sino que está en nosotros mismos? El terror tal vez es el sentimiento que nos provoca saber que solo estaremos por algún tiempo en este mundo. Envío esta historia que no se basa en una experiencia paranormal como tal, sino en un horrible sueño recurrente durante mi infancia, que actualmente interpreto como un mensaje de otro plano, porque tuvo un extraño impacto en mi vida. Cuando era niña, alrededor de los 7 o tal vez los 8 años de edad, solía tener muchas pesadillas o terrores nocturnos, como se les conoce en otros países. La cuestión es que en ese tiempo vivía en el departamento que fue el primer hogar de mi familia, y del que aún conservo recuerdos hermosos, aunque este no sea precisamente uno de ellos. Dicen que los sueños, y sobre todo las pesadillas, son la manifestación de sentimientos como la angustia, la ansiedad, el miedo. Y quizás sea por esto último que yo recuerde con todo detalle la siguiente pesadilla. Eran los años 90, y yo me encontraba en el pasillo del departamento conviviendo con mis primos. En aquella época era usual que se hicieran reuniones con la familia, y que mientras los adultos jugaran a las cartas en el comedor del departamento, las niñas y niños tomáramos el pasillo y algunos de los cuartos como nuestro espacio de juegos. En esa época yo jugaba día y noche con unas pequeñas figuras de plástico que parecían bebés con pañales de colores. No sé si alguien más los recuerda, pero este set de 6 muñequitos incluía un pequeño espejo ovalado en el que yo solía verme día y noche, porque al parecer era algo vanidosa, bastante. Ahora, recuerdo que yo estaba en ese pasillo sentada en el piso, acomodando o vistiendo mis muñequitos, cuando de pronto me levanté y vi mi reflejo en ese espejito recargado en un mueble. Y hasta aquí parecería ser un recuerdo cotidiano, pero de pronto, en el reflejo, mi rostro de niña con rizos color negro, pálida y ojerosa como siempre fui, empezó a tensarse, quedarse inmóvil, y luego lanzó una mirada sumamente severa, siniestra, que evidentemente no reconocí. Yo seguía moviéndome, pero mi reflejo ya no lo hizo. Simplemente se quedó ahí, observándome desde el espejo. Mi corazón empezó a latir bruscamente, y todavía muy impactada por lo que creía ver, corrí en el sueño a buscar a mi mamá, quien se encontraba sentada con su mano de cartas, lista para la siguiente jugada. Yo sabía que era ella, pero su cuerpo y su rostro eran muy difusos. Incluso la sentía distante, como si ya no estuviera ahí del todo. «Mamá, mamá, mi reflejo. Está muy raro, se quedó quieto. ¡Mamá!» Lo habitual es que mi madre, la de la vida real, me hubiera reconfortado con sus palabras y me hubiera dado un abrazo. Sin embargo, mi mamá del sueño, sin voltear del todo, me pidió acercarme y me dijo bajito al oído, con una voz desprovista de emoción alguna: «Debes cuidar tu espalda. Si el reflejo te alcanza, lo perderás todo». Pero, ¿qué quiso decir mi subconsciente? Desperté gritando y desconsolada. Grité horrorizada hasta que mis papás fueron a buscarme a la habitación que compartía con mi hermanita. Me consolaron y me dijeron que solo era un sueño. Un sueño nada más. Pero, ¿cómo calmas a tu hija de 8 años cuando te dice algo de ese nivel de complejidad? Recuerdo haberles repetido el mensaje con las mismas palabras: «Debes cuidar tu espalda. Si el reflejo te alcanza, lo perderás todo». Quiero asumir que mis papás pensaron que tenían una hija sumamente sensible, nerviosa y con un manejo de las palabras que no era el más normal para su edad, pero hasta ahí. Muy probablemente no me tomaron en serio. No está de más decir que nunca volví a jugar con ese set de muñecos y espejo. Me pregunto dónde terminarían, pero en verdad no lo quiero saber. Me gustaría contarles que hasta ahí quedó, pero ese sueño llegó a presentarse en diversas ocasiones durante mi infancia, con muy ligeras variaciones, y tuve muchas más pesadillas en las que perdí a mis seres queridos, en las que veía brujas volando o acercándose a mí con sus pies despegados del piso, flotando. Sueños con puertas que no alcanzaba a cerrar, y en las que algo maligno me perseguía de

0: otro lado. Pero esas quizás no son parte de esta historia. Ya como una mujer adulta, al platicar con mis amigos, aún no podía entender el mensaje. Y sobre todo, me intrigaba la relación entre ese terrible y extraño reflejo de mi otro yo y el mensaje de esa mujer que personificaba a mi madre, que sin ningún tipo de afecto me advertía de mi destino. Puede parecer absurdo, pero ese gesto quedó impreso en mi memoria. Los años pasaron y este sueño dejó de tener peso. Al menos puedo decirles que intenté olvidarlo. Tiempo después, como en una especie de confesión que me concedió mi mamá porque yo ya era una adulta y podíamos hablar de más cosas, me contó que ella soñaba con otros planos, e incluso en estos sueños llegaba a ver y conversar con personas que acababan de morir, o que lo harían poco después. No les voy a mentir, me asustó un poco y llegué a pensar que tal vez yo había heredado ese don, esa terrible sensibilidad. Y aunque no pude dormir tranquila desde los 8 hasta más o menos los 13 años, hoy en día ya no tengo pesadillas de ese tipo. Sin embargo, en el caso de que volviera a suceder, mi mamá ya no está aquí para consolarme. Hasta el día de hoy, en el que envío mi historia, el reflejo todavía no me alcanza. Pero le prometo a ella, desde acá, que lucharé hasta el último día y que nada ni nadie me va a hacer olvidarla.
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0: 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Gracias por estar en compañía de Al Filo de la Noche en este sábado. Sábado 9 de mayo, 10 de la noche con 12 minutos. Esto es Al Filo de la Noche. Nos quedamos hasta las 12 de la medianoche. Gracias a, en esta ocasión, y espero que así sea por mucho tiempo, Larry Caballero en estos momentos. Gracias, Larry, por estar haciendo posible la transmisión aquí de Al Filo de la Noche. Espero que estén pasando un excelente fin de semana. Fin de semana donde es dedicado a todas las madres de familia. Qué bonito, caramba, qué padre que, pues bueno, en estos momentos están celebrando el Día de las Madres, un día antes, claro, y pues muchos a lo mejor fueron a comer, algunos fueron a llevarlas a algún lugar especial, les compraron regalos, etcétera. Pero pues para muchos a lo mejor puede ser un momento tenso, puede ser un momento a lo mejor que a algunos no les tanto les parece recordar estas fechas, a lo mejor porque ya no tienen a su señora madre aquí en esta tierra, a lo mejor nunca la conocieron, o pueden ser muchas situaciones, ¿no? En este caso, tanto familiares como de la vida, ¿no? Que a veces nos podemos topar en ciertos aspectos. Entonces, hoy queremos tocar pues un programa dedicado a ellas. Comenzamos con un excelente relato en el cual a veces las madres tienen un sentido o un sexto sentido, de la cual llama mucho la atención tanto los hijos como a lo que son a los caballeros, en ese caso que forman parte o siendo sus esposos en este sentido. Y tienen algo interesante las madres de familia que me atrevo a decir que a veces hasta dices, ¿en serio? ¿Cómo sabes esto? ¿Cómo es que lo percibes de esta manera, no? Ellas saben, o más bien tienen la dicha y la fortuna de saber de recetas médicas, de percibir cosas, de incluso de advertirnos ciertas situaciones. Entonces, creo que por algo es nuestra madre, creo que por algo es algo que forma parte de nuestras vidas y que no podemos dejar a un lado. Gracias, de verdad se les agradece a todas esas madres de familia que han formado parte de la vida, tanto de hijos como de esposas, que estén siendo esposas por parte del esposo. Así es que interactúen con nosotros en esta ocasión, historias de miedo ocurridas a madres de familia. Las líneas siniestras están disponibles, 238-3820383 y 3823240. Esas son las líneas directas a lo que es a la línea para que usted pueda interactuar con nosotros en vivo, pero también tenemos lo que es la línea de WhatsApp, el WhatsApp negro de Al Filo de la Noche, 238-152-8794. En redes sociales estamos transmitiendo en vivo, búsquenos Al Filo de la Noche Tehuacán y tendremos videos, también tendremos algunas ediciones que quedaron pendientes de la semana pasada, así es que por favor, quédese con nosotros porque va a estar interesante la emisión de esta ocasión. Su servidor al micrófono, César El Flaco Hernández, interactúe con nosotros. Yo sí quisiera que, pues, los que están sintonizando Al Filo de la Noche en estos momentos me platicaran, ¿no? En este espacio dedicado al Día de las Madres. ¿Alguna vez les ha ocurrido, señora, mamá, madre de familia, les ha pasado algo extraño? ¿Han escuchado o han oído, han percibido algo extraño, algo paranormal? Adelante, con mucho gusto estaremos para escucharlos. No sé, en este caso, si una mamá fue testigo del lamento de la Llorona, platíquenos, madre de familia, que también en algún momento fue testigo de algo terrible, algún accidente, algo que la dejó impactada, o incluso a los que están a punto de ser mamás y que están en el hospital, ¿han visto cosas extrañas en este nosocomio, como se le conoce en otros términos? Entonces, sí me gustaría que usted pudiera interactuar con nosotros. De hecho, hay algunas historias, hay algunos textos que quedaron también pendientes de la semana, no más bien de hace 15 días, si no mal recuerdo, donde hubo madres de familia que comentaron en relación a las historias de hospitales, que precisamente aquí lo que es en la parte de San Lorenzo Teotipilco hay algunos lugares, hay algunas estancias dedicadas también a lo que es a la parte de la salud, y nos dimos cuenta, amigos del auditorio, que pasan cosas extrañas ahí en estos lugares. Entonces, sí me gustaría que pudieran interactuar con nosotros. Ya saben que pues las líneas siempre estarán disponibles, pero también si en algún momento les ha ocurrido algo extraño, mamis, adelante, interactúen con nosotros. ¿Les ha pasado algo extraño durante el embarazo? ¿Por qué no? ¿Les ha pasado algo extraño en la noche ya a punto de descansar? Porque recordemos que la jornada de las mamás también es un poco larga. A veces terminan hasta altas horas de la noche y no sabemos, no tenemos por consiguiente qué sucede o qué pasa a nuestro alrededor, y ellas mismas no tienen como tal una respuesta, ¿no? Entonces me fascinaría que pudieran interactuar con nosotros en esta ocasión, en esta emisión dedicada a todas las madres de Tehuacán y de toda la región. Muy bien, recuerde que en estos momentos estamos transmitiendo en redes sociales y también tendremos algunas historias impactantes. También tendremos qué está pasando con este famoso crucero, este virus que se acaba de liberar, posiblemente otro confinamiento. Hay muchas cosas, hay muchas teorías también en relación al mundial que está a la vuelta de la esquina. Se cree que a raíz de este confinamiento, entre comillas, que puede regresar, que están ahí a la espera, según expertos, esto primero pasa con el mundial y de inmediato nos volvemos a confinar. En este caso nos volvemos a encerrar a lo que es a nuestra casa. Otra vez nuevamente ocurrirá lo que pasó hace 6-7 años aproximadamente. Entonces sí va a ser algo que vamos a estar tocando en esta noche, los acontecimientos importantes de esta semana. Pero interactúen, créanme. Vamos a también tener en TikTok Live también, para que también la gente que pueda interactuar en estos momentos a través de nuestras redes sociales activen nuestras notificaciones. 10 de la noche con 18 minutos. Saludo con mucho gusto a Bárbara Tarotista antes de irnos a la pausa. ¿Cómo estás, Bárbara? Muy buenas noches.
1: Hola, César. Muy buenas noches y a todo el auditorio que nos escucha sábado con sábado. Híjole, qué tema tan más fuerte, hablando de las mamás, que ya mañana es el día de las mamás, 10 de mayo, uh-huh. Y pues vamos a estar hablando acerca de esto durante las 2 horas de programa y también acerca de lo que está pasando a nivel mundial.
0: Claro, fíjate, Bárbara, que me llama mucho la atención cómo esto se está volviendo viral, se está volviendo muy importante también hablando en el aspecto de la salud. ¿Creen que vamos a volver al confinamiento? ¿Creen que vamos a volver a encerrarnos a lo que es al hogar? ¿Vamos otra vez a regresar al home office y todo eso? Bueno, son muchas cosas, muchas teorías que realmente nos deja como que pensando. ¿De verdad nuevamente seremos testigos de otro confinamiento? ¿Qué tanto se sabe de esta terrible enfermedad que ahora, en lugar de un murciélago, lo está relacionando ahora roedores, ratas, en este caso, ratas en este caso, Bárbara? Entonces sí va a ser muy interesante la emisión de esta ocasión. Vamos a hacer una pausa y al regresar vamos a platicar un poco de esas historias que nos han contado también las mamás, también de las cosas que podemos encontrar, pues todo como lo que es la madre de familia, ¿no? En este caso, remedios caseros, qué tanto se dice de cuando uno está en cinta y todo esto, ponen lo que es un hilo rojo al bebé, todas esas como que cuestiones, o por qué ellas saben tanto, ¿no? En ese aspecto,
1: para que,
0: Bárbara.
1: Para que no te afecte el eclipse.
0: Exactamente,
1: que Bárbara. A los arbolitos también hay que amarrarles un listón cuando ya tiene su fruto. También cuando los animalitos están en cinta y viene un eclipse, también hay que protegerlos. Y sí, cierto, o sea, las mamás de la antigüedad pues se iban más por los remedios caseros que ahora en la actualidad, ¿no?
0: Así es, Bárbara. Así es, si usted tiene algo en relación como lo que está platicando Bárbara, adelante, con mucho gusto estaremos aquí al tanto. Vamos a hacer una pequeña pausa y al regresar tendremos más para ustedes y tendremos ediciones y evidencias interesantes. Pausa y continuamos. Esto es Al Filo de la Noche por la Mejor FM 100.7.
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0: De vuelta a través de La Mejor FM 100.7, 10 de la noche con 25 minutos. Recuerda interactuar con nosotros, 238-152-8794. Créanme que, pues bueno, en algún momento todos hemos sido testigos de estos relatos que son interesantes. Siempre me ha llamado mucho la atención cómo las madres de familia tienen historias, ¿no? A veces han sido testigos del sonido de la llorona, han visto cosas extrañas, incluso hasta ellas se han sorprendido, Bárbara, o por miedo no lo cuentan. A lo mejor porque se pueden sugestionar. Claro, no es lo mismo el pensamiento de un caballero al de una dama. No es lo mismo la fuerza de un hombre al de una señora o una señorita en este caso. Entonces hay que tener mucha conciencia en todo eso. Y más si se empieza a tocar este tipo de temas, a veces ellas como que empiezan a soñar, empiezan a tener como que se abre ese portal, Bárbara, de estar platicando de estas historias. Entonces sí me gustaría que usted interactuara en esos momentos. Incluso las mamás han de soñar cosas extrañas. Yo me atrevo a decir que los sueños también forman parte de este programa. No sé si has escuchado también ese término, Bárbara, de que, oye, soñé contigo, hijo, debes de tener mucho cuidado. Y dicho y hecho, sí. A veces pasa, digo, Dios no lo quiera, a veces ocurre un accidente, a veces les pasa algo lamentable, ¿no? o empiezan a tener como que ciertas, no sé si sean premoniciones, Bárbara, o es el momento cuando dices, espérate, hijo, no te vayas, mejor vete otro día de viaje. Oye, hijo, ¿sabes qué? No te conviene esa persona, ese mejor amigo, o esa disque mejor amiga, no te beneficia, todo eso, y por algo te lo están diciendo, Bárbara.
1: Las intuiciones. Recordemos, César, que los sueños a nosotros nos previenen, principalmente cuando, en este caso, cuando ya no vive la mamá y se le aparecen, ajá, los sueños al hijo, pues es para dos cosas, o te están previniendo de algo que puede pasar, de algo que viene, piden permiso, ¿no? Como para anunciar y darte ese aviso, como tú lo dijiste, de que no hagas esto o aquello, y te están previniendo. Sí. Pero también nosotros las mamás somos bastante intuitivas, y tú lo acabas de decir, cuando el hijo anda de novio y a lo mejor por celos o porque de plano, pues intuimos, esa chica, sí, no te va a hacer feliz, esto y lo otro. Entonces, uno como mamá tiene desarrollado, podemos decir, el sexto sentido, y no es que seamos argüenderas o ese tipo de cosas, pero sí podemos decir que presentimos lo que puede venir, y más cuando es para los hijos.
0: Sí, la verdad es que yo me suelo sorprender de ellos, por supuesto, siempre andan atentos a nosotros, ¿no? También no simplemente a los hijos, sino también está atento a los nietos, también atentos a los suegros, también, oiga, suegro, tenga mucho cuidado, ya no vaya al cerro o algo por el estilo, es que parece que le va a pasar algo extraño, etcétera. Sí. Bueno, son muchas cuestiones y creo que por algo no nos dicen, entonces hay que hacerle caso a lo que es a la mami, a la madre de familia, o como cariñosamente le dicen ustedes, ¿no? A lo mejor puede ser este mami, mamichi, lo que sea, lo que ustedes gusten. Entonces, pues cada quien, ¿no? Tiene su forma también de llevarse, pues, con su madre, con su señora madre en este caso, ¿no? Entonces, pues, interactúen con nosotros. Hay, de hecho, mensajes a través de el 238-152-8794. Saludos para el buen Henry Martín, que viene de San Esteban de Coscalgo, que viene sintonizando al filo de la noche. Saludos, mi buen Henry, y maneja con cuidado. Saludos también a todos los amigos del transporte público, del transporte privado, que ya me imagino que, bueno, ya son 10:30, pues ya están guardando lo que son las unidades, pero también los amigos taxistas y también los amigos de las aplicaciones. Siempre andan escuchando el Al Filo de la Noche, Bárbara.
1: Yo quiero mandar un saludo muy especial para la señora Agüera, que vende taquitos ahí pues, en San Lorenzo, en la calle Nacional, que también escucha el programa. Son fieles seguidores de Al Filo de la Noche. Y también para mi ahijado. Ay, se me olvidó el nombre. Pero vive aún atrás del seminario, okay. Y también escuchan mucho el programa y bueno, ahí están los saludos que lo acabo
0: claro,
1: de ver.
0: Si quieren mandar a saludos, adelante, con mucho gusto. Yo sé que nos encanta que nos manden el saludo, porque yo sé que ahí están al pendiente de Al Filo, sí, de la Noche, y que les gusta escuchar todo lo que decimos, y que también nos pasa también en las investigaciones y las producciones que hacemos, que lo hacemos de todo corazón, Bárbara.
1: Fíjate que hay gente que no se reporta, pero nos escucha.
0: Claro, tienes mucha razón, Bárbara. Fíjate que tengo acá algunos mensajes, terminación 70. Buenas noches, Al Filo de la Noche. Quisiera que me dijera, Bárbara Tarotista, ¿por qué tengo un dolor de estómago? Ya llevo 15 días con ese dolor, ya me tomé medicamentos, no se me quita y solo cambia como de lugar. No sé qué está pasando conmigo. En estos días he estado soñando muy feo. La primera vez soñé que una doctora con su bata blanca me enseñaba un frasco que tenía algo y nos decía que esto se está pudriendo y olía feo. En otro sueño soñé que me estaba bañando afuera en mi patio, estaba desnuda. Y por último soñé que me operaron y se me abrió la herida y se me estaban saliendo los órganos. La verdad, son sueños muy feos. Y no me gusta estar experimentando este tipo de presencias. ¿Qué significa, Bárbara?
1: Sueños bastante fuertes, César. Para empezar, tienes que ir con un doctor que te haga un buen estudio, un buen chequeo. Uh-huh. Porque esos sueños que tú estás teniendo ya te están previniendo de algo muy fuerte que te puede venir. Y a lo mejor uno por no querer gastar, muchos pretextos, a veces no acudimos al doctor, ¿no?
0: Sí.
1: Pero sí ve que te chequen bien, porque tu sueño ya te lo está avisando. Se te puede complicar la situación. A lo mejor hiciste mucho coraje, por eso te duele la boca del estómago y te recorre a lo que es la vesícula, el apéndice o quizás hasta el hígado, ¿no? Pero sí, chécate para que esto no se te complique. El aviso está más que nada, o sea, te lo están diciendo, que tú ya no quieras hacer caso, ya es dejadez.
0: Claro, increíble. La verdad es que estoy sorprendido con este tipo de sueños. Algunos son muy muy randoms, los puedo decir de esa manera. A veces pues supera un poco la imaginación del ser humano, pero pues ahí está. Si usted quiere interactuar también con sus sueños, adelante, con mucho gusto estamos al pendiente de lo que es pues al 238-152-8794. Bárbara, queremos tocar este tema que la verdad me está sorprendiendo mucho, se está volviendo viral. Me sorprende mucho cómo de un momento a otro un crucero que pensaron que eran unas lindas vacaciones, o a lo mejor pasar un rato excepcional, se volvió una tragedia, se volvió un punto interesante también de, pues, en relación a los virus que hoy en día afectan a propios y a extraños. Esta terrible enfermedad que se da a raíz de, pues, de las heces fecales de la rata, de los roedores. Entonces, imagínense, nunca pensamos que este tipo de animales, este tipo de roedores, pues pudieran generar una, pues vaya, otra vez un virus. Ahora ya no estamos hablando de un murciélago como hace 6 años estaba denominando. Ahora un roedor vino a liberar un virus que incluso están diciendo ya a través de redes sociales, estos son los síntomas, esto te puede dar. Si viene a México hay que estar prevenidos, o sea, se toman cartas en el asunto. Obviamente, una vez que esto pueda, pues, generar o explotar o incluso expandirse más, Bárbara.
1: Sí, César, pero mira, seamos bien inteligentes. Recordemos que nosotros hablamos acerca de esto en los primeros días de este 2026, en las predicciones de Al Filo de la Noche. Y estábamos platicando precisamente que venía pandemia. Sí. Porque estábamos checando la portada de la revista Economista y ahí nos estaba diciendo cómo iniciamos el año precisamente con lo de Maduro, y ahí se viene una clasificación tremenda, y ahorita en la portada de esa revista precisamente nos marca, está dividida en 13 partes esta portada, y ahorita en lo que es el mes de mayo, pues, ¿qué nos está pasando? Está explotando todo esto con respecto, pues, a este barco. César, pero recordemos que estamos a unos días del Mundial. Entonces, ¿qué es lo que pasa? Que, pues, es una cortina de humo tremenda y ya, pues, nos están metiendo en la mente que viene todo esto, que hay que tener mucho cuidado porque nos podemos infectar. Pero ¿dónde va a ser el punto de partida? ¿Dónde va a explotar todo? En el Mundial. ¿Por qué en este punto? Porque viene gente de todo el mundo. Va a ser el punto de reunión y cada quien regresa a sus países, pero ¿cómo van a regresar? Infectados.
0: No me digas.
1: Entonces, desgraciadamente, en esta ocasión le toca a México, pero es un punto exacto para donde explote todo esto, este virus, pero también no hay que dejarnos llevar, no hay que espantarnos. Solo hay que tomar muchas medidas con nuestra salud, ya empezar a tomar, qué sé yo, los dientes de ajo, los tés calientes, levantar nuestras defensas para que, pues obviamente este bicho se dice que es mucho más potente que el COVID, se habla de 20 veces más. Entonces sí hay que checar de qué estamos hablando, de las noticias que están y de televisoras, pues, muy reconocidas, ¿no? Entonces, no dejarnos manipular. Ya pasamos una y ahorita nos viene la otra. Pero fíjate, César, te voy a mostrar algo.
0: Sí, a ver.
1: Que pues, a mí me deja sorprendida. ¿Te acuerdas que cuando lo del COVID, Madonna, meses antes, en un concierto, había sacado 40 monjes, había sacado a las enfermeras con las mascarillas, sí. Fueron los bailarines, y en la parte de atrás, un incendio. Que terminamos el 2019 para entrar al 2020 con un incendio forestal tremendo, pero ella meses antes nos estaba anunciando que íbamos a estar en cuarentena por los monjes. Y ahorita, unos días antes, fíjate, César, que ella sale vestida de negro, ¿sí? Ajá. Y arriba de la cabeza tiene un barco.
0: Exacto.
1: Sí, tiene un barco y un velo negro. donde hay otras mujeres como que le van levantando el velo, pero ellas llevan algo aquí en los ojos. Uh-huh. O sea, quizás sea la mascarilla, cubrebocas, no lo llevan en la boca,
0: no.
1: Lo llevan en los ojos, pero tú sabes que esta gente nos está hablando de, nos dan señales, ¿no? Sí. Y sabemos que Madonna pues es la sacerdotisa de los de la élite. Entonces, ¿qué acaba de pasar? Pues ya está aquí la información, uh-huh, acerca de lo que está pasando en este crucero. Te voy a pasar la fotografía para, claro, que la compartas y ustedes chequen cómo, pues ellos ya saben qué es lo que viene, ya todo está planeado y de una u otra forma pues nos dan señales, nos dan este tipo de información y lo vuelve a hacer Madonna. Nos está informando de este barco que ya, pues, ya saben toda la noticia.
0: Híjole, impresionante, Bárbara. Estoy realmente ahí sorprendido con esta fotografía.
1: Sí.
0: ¿Me la puedes compartir,
1: claro,
0: Bárbara,
1: claro,
0: para que la suba a través de las redes sociales de Al Filo de la Noche? También se va a subir, pues, la persona que, pues, de el paciente cero, identificado como Leo. Él es holandés de 70 años. Ed y su esposa visitaron este vertedero lleno de basura en Argentina mientras observaron estas aves y ambos murieron en este crucero. O sea, el paciente cero, ya fue revelado su fotografía,
1: sí,
0: ya fue revelado también un poco su identidad, de quién se trata y todo esto.
1: Fíjate, César, que observando bien esta fotografía que te digo, uh-huh, aquí Madonna sale vestida de negro, sí, luto.
0: De luto. O
1: sea, de luto. Y pues estamos hablando de algo mundial.
0: Exactamente, quiero pensar que va a haber muchas muertes, va a ser
1: muchísimas,
0: un luto fuertísimo, entonces pues habrá que esperar, Bárbara. Entonces creo que es una imagen que puede generar un poco de polémica, pero pues vamos a subirla y usted qué opina. Bueno, vamos a hacer una pausa y al regresar tendremos más para ustedes, pero siga interactuando con nosotros a través de las vías de comunicación y en redes sociales. Estamos transmitiendo en vivo, búsquenos como Al Filo de la Noche Tehuacán. Tendremos las evidencias que quedaron pendientes en la semana pasada. En la semana pasada, el sábado, teníamos ahí pues algunos videos pendientes. Los vamos a estar subiendo para que usted vaya interactuando en esos momentos. Y a partir de las 11 y pico aproximadamente, estaremos empezando una transmisión en TikTok para que también usted pues nos vea y además puedan interactuar con el tema de esta noche, historias de miedo ocurridas a madres de familia. Mañana es su día y qué mejor tener algunas historias realmente escalofriantes. Interactúe, por supuesto, estaremos aquí al tanto de todos los mensajes. Tengo una pausa y regresamos. 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
22: ¿Carl?
23: Ella morirá. 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
0: Aquí nomás en la mejor FM 100.7, ya estamos ahí en vivo a través de redes sociales, Al Filo de la Noche Tehuacán. También puede dejar su comentario, puede también dejar su saludo, etcétera. Dice acá, ¿qué tal chicos de Al Filo de la Noche? Gracias por transmitir el programa. Dice Reales Roland, dice, excelente tema del día de hoy, qué bueno que tocan el tema del virus, de esta rata que está generando ahí cierta polémica a través de redes sociales. Bueno, pues esperemos que no llegue acá a México. De hecho, sí, se comenta mucho, ya saben que, pues bueno, es un virus, y pues evidentemente si esto llega a pasar o llegar a suceder aquí en México, pues claro, debemos de tomar medidas drásticas, debemos de tomar medidas importantes, Bárbara, porque pues pasó la prueba, imagínense, o sea, no tiene mucho esto lo del COVID, hace 3 años que terminamos el confinamiento, pero esto sucedió hace 6 años. Entonces, pues evidentemente no sabemos si esto pueda pues expandirse, no sé si esto se pueda incluso hasta alargar más, en lugar de 3 pueden ser incluso hasta 5 años. Entonces, para evitar ese tipo de cosas, hay que estar muy atentos a lo que pueda pasar con este virus. Desde, como bien lo dices, Bárbara, estar bien con nuestra salud, vitaminarse, cuidarse, y además de esto, exacto, tienes mucha razón, Bárbara, tienes ahí el punto importante de que mucha gente empieza a decir, es que qué va a pasar si llega el virus, porque yo estoy viendo ahí también algunos comentarios a través de redes sociales que empiezan a decir, es que si llega este virus, yo no sé cómo me puedo cuidar, etcétera. Obviamente va a haber autoridades que les van a decir cómo se debe evitar y cómo también debe de pues obtener a lo mejor posiblemente una vacuna, etcétera, etcétera. Solamente hay que estar muy prevenidos y además cuidarse, que eso es lo básico.
1: Sí, pero fíjate, César, que como ya está todo bastante planeado, porque ya te diste cuenta que ahorita en el Mundial o antes, algo así, parece ser que la secretaria del Estado ya dijo que los niños no van a tener clases, sí. ¿Sí? Los están mandando a descansar y todo esto. ¿Por qué? Porque, pues, obviamente, ya como que te quedas en casa disfrutando de los partidos, de la televisión, ya te empiezas a estar ahí como que encerradito, y cuando ya la bomba explote, pues como que ya te estás acostumbrando a estar ahí en casa, ¿no? Entonces, sí, como que te están empezando a preparar para que cuando digan, a lo mejor hay confinamiento, pues ya no se te va a hacer tan pesado, porque ya tienes días ahí encerradito, ya te estás acostumbrando y en sí explote todo. Fíjate que ha habido, ¿qué podemos decir? Conciertos de rock, quizás un partido grande en el Estadio Azteca, ¿y a poco han mandado a descansar a la gente? Quizás no. Pueden estar eventos grandes al mismo tiempo, pero no mandan a descansar a la gente. ¿Y ahorita por qué sí? ¿Tú te preguntas eso? Entonces ya como que vienen lavando nuestro cerebro de que vamos a empezar a hacer esto para que cuando explote la bomba, o sea, lo tomes relajado, lo tomes tranquilo, y pues ya te estás acostumbrando a estar en tu casita, a ver la televisión, y lo tomas del lado amable.
0: Muy bien. Tenemos mensajes por parte del auditorio. Vamos a dejar un poquito también el tema, ¿sí?, de los virus, porque también recuerden que pues son temas bastante delicados y claro, no queremos dar una información falsa o una información que también pueda salirse de nuestras manos. Claro, las redes sociales pues sí, a veces pueden ser un tanto polémicas, un tanto impresionantes para nosotros, puede generar incluso hasta una cierta incomodidad, etcétera. Pero pues lo importante aquí, damas y caballeros, es estar prevenidos, cuidarse lo más que se pueda, claro. Ya ahora nuestra salud pende de un hilo, claro, ya no es como antes, como decíamos con el COVID. Ahora ya no le dicen gripa, ahora le dicen tengo COVID, imagínense. Uh-huh. O sea, es lo mismo de la gripa, pero es más fuerte. Claro, pues mucha gente lo denomina como es una simple gripa. Pues sí, pero no es cualquier gripa.
1: Sí.
0: Imagínense, ya las gripas de hoy, y usted no me dejará mentir, las gripas de hoy ya hasta duran hasta más de un mes. Incluso si no se cuidan correctamente, duran hasta 3 meses o 2 meses.
1: Y la no tos.
0: También la
1: es
0: tos.
1: Muy diferente.
0: Sí, claro, es muy diferente. Entonces ya se dan cuenta que también estas enfermedades ya no son de cortito tiempo, que ya en una semana ya estoy al 100. No, se pasa bastante tiempo y a veces nos es muy complicado también sanar de esta manera. Entonces, aquí la idea, como dice Bárbara, es cuidarse.
1: No tener miedo.
0: No tener miedo, porque aparte del miedo, pues obviamente se sugestiona como tal. Pero pues bueno, esto lo estaremos monitoreando más adelante.
1: Y más seguido.
0: Buenas noches, Terminación 75. Estoy de acuerdo con la idea de que de igual manera pues nos están anticipando sobre los eventos que pueden suceder tanto en la política, salud y economía. La élite conocida como los masones o los Illuminati son los que tienen este control de las masas y las empresas multinacionales. De hecho, estamos viviendo un anticipo de lo que ocurrirá en un periodo de juicio llamado la Gran Tribulación. Vemos jinetes de colores en el apocalipsis, el rojo de la guerra, el amarillo de la enfermedad o pandemias y el negro del hambre. Estamos viviendo tiempos muy difíciles, pero a la vez estamos llamando a voltear a Dios. Tiene mucha razón este mensaje.
1: Es que por eso se dice y se habla que estamos en dolores de parto. Uh-huh. Para todo lo que viene. Y déjame decirte, César, que pues claro, esta gente, los de la élite son los que mueven al mundo, ¿no? Y precisamente lo acabamos de decir, esa sacerdotisa que es Madonna, pues es parte de ellos. Por eso da ese tipo de mensajes y ya nosotros tenemos que descifrarlo, pero ya no los están anticipando, ya nos están diciendo qué es lo que viene, porque ellos ya tienen un plan completamente bien trabajado. Imagínate, desde en la portada del Economista de diciembre, ya nos están avisando lo que viene durante todo el año. Pues uh-huh. Es que ellos saben qué es lo que viene.
0: Bueno, pues habrá que esperar, habrá que checar qué sucede en los próximos días. Estamos a unos días también de que comience lo que es el Mundial. Y pues, bueno, ¿qué podemos esperar ahora? Creo que aquí lo importante es ver qué sucede más adelante con esto, ver qué sucede también con esta terrible enfermedad que a nosotros nos sorprendió en este 2026.
1: Pero eso no es todo, César. Sí. Hay otra noticia que es una bomba. Uh-huh. Resulta que la NASA, ¿recuerdas que ya sacó la desclasificación de los ovnis de extraterrestres también, y todo eso? Y ya, o sea, sabemos que en el Área 51 tienen muchísimas cosas que nosotros, pues, no nos dan a entender. Pero ahora resulta, César, escucha bien, sí, que por parte de la NASA hablaron con los religiosos, con sacerdotes y todo eso. ¿Para qué crees? Para que nos empiecen a preparar, que estemos muy atentos y que van a empezar a sacar más información acerca de estos seres y para que nos empiecen a hablar, por ejemplo, en las iglesias acerca de esto, que no estamos solos, que estamos acá acompañados, pero ya obviamente con más información, papeles y investigaciones que ellos han hecho hasta que ya lo están soltando, pero imagínate que vas a la iglesia y ahora el sacerdote ya te va a estar platicando que no estamos solos, que hay extraterrestres. Pero ¿por qué crees tú que la NASA ahora pues esté metiendo con lo religioso para que preparen a la gente? ¿Crees tú que en verdad pues ya haya algún contacto? ¿Crees que esto ya se destape más? ¿O qué nos está ocultando la NASA que recurren ya a la religión para podernos hablar de esto?
0: Sí, fíjate que he visto muchas teorías, ¿no? También conspirativas de que también el fenómeno OVNI, o más bien seres de otro planeta, pues estén también relacionados con todo lo que está pasando en el mundo. Bien dicen por ahí que ellos también tienen mucho que ver, por una simple razón: ellos también van a ser testigos del supuesto exterminio humano, que es lo que había visto también a través de unas redes sociales, que empezaron a decir es que el extraterrestre, él solamente va a disfrutar el momento en el que enfermedades, guerras, todo lo que vaya a suceder en ese preciso momento con el mundo, él simplemente va a disfrutar. Él va a decir, está bien, yo solamente soy un invitado de cómo voy a disfrutar, cómo se acaba el mundo. ¿Por qué? Porque recordemos que en otros años, incluso nos han proyectado en documentales, en películas, lo que ustedes quieran ahí interpretarlo, de que ellos primero querían exterminar el mundo. Ellos primero, o sea, los ovnis y los extraterrestres, o sea, todo lo que tenía que ver con el fenómeno ovni. Y ahora les está pasando al revés. En lugar de que ellos pudieran haber hecho o supuestamente conquistado el mundo, o eliminarlo, exterminarlo, como se le pueda decir, se oye un poco trillado el asunto, pero es una realidad, claro, porque ya está entre nosotros también estos seres, o estos humanoides, digamos, y ellos van a ser como unos simples invitados. ¿Sabes qué? Me ganaste, casi casi. Ahora no simplemente nosotros queremos exterminarlos, ustedes están autoexterminando del planeta, que pues bueno, lo conocemos como tal. Imagínense qué fuerte lo que está sucediendo a nuestro alrededor, Bárbara.
1: Sí, es que por eso nos distraen ahorita con el mundial, que es un circo bien hecho y planeado y todo lo demás, porque están ocurriendo más cosas alrededor, ¿no? Sí. Y aparte, déjame decirte que hay mucha gente que no lo cree. O sea, yo no creo que existan extraterrestres, ¿no?
0: No, sí los hay, sí los hay.
1: Obvio que los hay, siempre han existido. Y aparte también recordemos que está el muro de hielo, ¿no? Uh-huh. Y que hay un convenio, pues, donde la humanidad no puede pasar de ese círculo de hielo tan tremendo que hay. ¿Por qué nos están ocultando? ¿Qué hay más allá que el humano no pueda informarse? No quieren que sepamos, no quieren que abramos nuestra mente, nos quitemos la venda de los ojos. ¿Por qué? La élite lo sabe. Y a ellos obviamente no les conviene que nosotros nos destapemos, que abramos nuestra mente, nuestro corazón, y estemos pues mucho más desarrollados, César.
0: Muy bien, pues bueno, usted tiene la mejor opinión. Recuerde interactuar con nosotros al 238-152-8794. Un tema bastante interesante. Creo que la semana pasada nos decían que toquemos el tema del fin del mundo también. Un tema también bastante polémico. No alcanzaría para un programa,
1: no,
0: al contrario,
1: claro,
0: alcanzaría para incluso hasta para cuatro programas. Porque sí es un tema bastante extenso el tocar el supuesto fin del mundo, porque hay teorías, hay supuestas supuestas fechas que ya ocurrieron con el fin del mundo.
1: Los sellos que se están destapando ya.
0: Exactamente, Bárbara. Entonces, sí me gustaría mucho que sí tocáramos ese tema de un posible fin del mundo, pero me gustaría mucho que pues también se tocara con un experto, claro, que no sé, puede ser algún padre, puede ser algún capellán también en este caso, un sabedor también de la parte de la Biblia, porque también tiene mucho que ver, a lo mejor una parte científica, incluso me atrevo a decirlo de esta manera, qué pasaría si el mundo de verdad acabara, qué pasaría físicamente, ¿no? O qué pasaría científicamente, ¿no? O sea, hay muchas cosas que pueden ser como que prevalecientes para un especial dedicado al fin del mundo. Ahora viene una fecha también interesante, 6 del 6 del 2026. Si los juntas, es el día en el cual a lo mejor posiblemente ocurra un anticristo incluso, o también esta es la llegada del rey de las tinieblas, etcétera. Entonces hay cosas bastante pesadas en este 2026, Bárbara. Creo que es un año que a lo mejor para muchos no les va a favorecer tanto. Creo que va a ser un año que encontraremos pues de todo un poco, Bárbara, pero hablando de un sentido catastrófico.
1: Tremendo, es que no vamos lejos. Fíjate nada más ahorita lo que está pasando con el clima, es tremendo. Los temblores, los terremotos que ha habido a nivel mundial, las grietas y los socavones que se están haciendo en todo el mundo, y no vamos lejos, también en México apenas se hundió gran parte de la tierra, se sumió. Entonces no nos escapamos de estos desastres naturales, las granizadas que están cayendo ahorita, los calores tan fuertes que hemos estado viviendo. Entonces pues es tremendo, ¿no? Las inundaciones y todo eso. Aparte, pues las placas tectónicas se están moviendo brutalmente y se habla, ¿no? O sea, yo sigo repitiendo lo mismo, se habla de estos terremotos, cuatro que vienen a la humanidad, y estamos hablando que va a mover a todo el mundo, ¿no? Uh-huh. Y que esto apenas viene, y recordemos que pues en la Biblia dice, ¿no? Las señales vendrán del cielo. También hemos tenido eclipses muy importantes, las lunas de sangre, todo esto. Y pues recordemos que todo esto tiene un gran significado. Las alineaciones planetarias también que hemos tenido, que han sido muy, muy fuertes, muy tremendas. Y pues obvio, todo este tipo de cosas que están pasando arriba de nuestras cabezas tienen un gran significado. Y pues nos están anunciando, ¿no? Que pues se habla de la venida del anticristo.
0: Vaya, fuertes declaraciones. Recuerde que todas las opiniones, todas las sugerencias, todo lo que decimos aquí en el programa del Filo de la Noche es bajo responsabilidad de las quienes se emiten y responsabilidad obviamente de los que estamos aquí al mando de lo que es al Filo de la Noche. Vamos a hacer una pausa y al regresar tendremos más historias de miedo ocurridas a madres de familia. Tenemos, ya saben, que de todo un poco aquí en el programa y como cada sábado. Saludos para mi buen Liopo López, dice, saludos desde Cañada, Morelos, Puebla. Cuando vienen por acá, los queremos aquí para un programa en vivo. Gracias, también saludos para Aarón Ramírez Martínez, también para mi Pimentel Paul y Eri Zacatenco, que se reporta. Excelente tema, y además me gustaría mucho que tocaran el tema de las predicciones. Tenemos el programa de predicciones, de hecho está en YouTube, también lo puedes escuchar. Es el primer programa que se hace cuando estamos iniciando el año, predicciones 2026, de hecho así está en Al Filo de la Noche, en nuestro canal de YouTube. También hay una serie de predicciones bastante interesantes. Vamos a hacer una pausa y al regresar tendremos más para ustedes, pero interactúen. Ustedes, madres de familia, ¿les ha pasado algo extraño? ¿Han tenido la oportunidad de experimentar pues un suceso paranormal y todo esto? Adelante, con mucho gusto estaremos al pendiente de todos sus mensajes y lo que nos quieran platicar en esta ocasión, en esta edición de sábado 9 de mayo. Y pues por supuesto vamos a estar transmitiendo a través de nuestra cuenta de TikTok. Búsquenos como Al Filo de la Noche Ofi. Hacemos una pausa y regresamos. 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
6: ¡Ah! 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

0: empezamos a hablar un poquito antes de iniciar el podcast, yo ya estoy con un montón de preguntas, de dudas, y creo que los que nos están escuchando también. Así que vamos a empezar por lo básico, doctor. ¿Qué es el sarampión?
1: Bueno, el sarampión es parte de un grupo de enfermedades que se llaman enfermedades febriles exantemáticas. Esto quiere decir que, como su nombre lo dice, preceden de fiebre y un exantema, o lo que conocemos como rash. Entonces, okay. Es una enfermedad de tipo viral.
0: Actualmente con el COVID podemos detectarlo con ciertas pruebas y ese todo tipo de situaciones, ¿no? Pero con el sarampión, en este caso, ¿qué se hace?
1: Muy bien, depende de dónde, del tiempo en el que nos encontremos con la enfermedad. Existen de forma inicial, si estamos en la parte donde está el exantema, está la fiebre y tengamos esta sospecha, podemos ocupar un exudado que es un exudado faríngeo. Ocupamos las flemitas y se hace una prueba que se llama PCR, pero también en sangre. De hecho, justamente en sangre vemos la titulación y vemos si es o no un caso confirmado para sarampión.
0: Por ejemplo, ahí las personas lo primero que tienen que hacer sí o sí es ir con su médico, ¿no? O en este caso, mejor te aíslas. ¿Qué hacemos, doctor?
1: Muy bien. Mira, te voy a comentar algo que me gusta. Muchas veces es lo primero que le digo a mis pacientes. Lo primero que hay que tener en cuenta es que hay un periodo de transmisión que es bastante amplio, que va desde los 7 hasta los 21 días y en promedio se dice que son de los 10 a los 12 días en promedio. Pero ¿qué es importante de tu pregunta? Yo creo que muchos ni siquiera... Esto que mencionas tú me parece extraordinario, porque me refiero a lo siguiente. Si vamos a sarampión, las personas piensan que son ronchas.
0: Exacto.
1: Y entonces, ¿lo contagioso son las ronchas? Y la realidad es que no. Lo contagioso o realmente el mecanismo de transmisión de esta enfermedad es justamente por vías respiratorias, porque realmente es el contexto. Ahora, muchos no lo asociamos de esta manera. De hecho, incluso es una pregunta frecuente, ¿cómo se contagia? Y es lo que acabas de mencionar. Sería una cosa realmente majestuosa el hecho de decir cualquier persona que inicia con síntomas respiratorios ya se protege para tratar de evitarlo.
0: Claro.
1: Decirte que te quedas aislada en casa a lo mejor sería a veces hasta inviable, porque tenemos actividades, tienes
0: sí.
1: que trabajar, tienen hijos, tienen actividades que le impide el que realmente te quedes en casa, que así sería prudente el uso de un cubreboca, ¿no?
0: Pero hay gente que no conoce cuáles son los síntomas que empieza, porque creo que va por etapas, ¿no?
1: Claro, existen tres etapas, que es el periodo prodrómico, una parte que se le llama el periodo exantemático y una parte que se llama de convalecencia. Pero ¿qué es lo realmente interesante? El prodrómico es el inicio de la fiebre y estos síntomas respiratorios. De hecho, antes del exantema se ve la fiebre y otras cosas como se le llama coriza. Coriza es escurrimiento nasal, estornudos, el conjuntivitis que puede ser enrojecimiento a nivel de los ojitos, que podamos tener un poquito de lagrimeo excesivo o incluso, tos que puede aparecer en esos primeros días. Una ligera tos, de hecho, se describe como ya en el día 2, 3, que okay. Se puede tener. Ya tenemos entonces la fiebre. Posteriormente, y se describe que como para el día 4, ya viene nuestra fase de la parte exantemática. Empiezan a aparecer las ronchitas o estas exantemas. ¿Qué características tiene? Que son maculopapulares, no tienen líquido. Eso es bien interesante. De hecho,
0: ¿son
1: existen
0: como
1: diferentes. Sí, pueden ser como planitas que confluyen y hay espacios entre ellas, como si fueran islitas, digámoslo, pero no están llenas de líquido.
0: Okay.
1: ¿Por qué menciono esto? Porque justo, por ejemplo, en varicela, y si ya te dio varicela, ¿qué
0: sí.
1: vemos? Están llenas de agüita, ¿no? Vesículas.
0: Una ampollita, ¿no?
1: Ándale, justo. Y entonces lo que te pasa en sarampión es que solamente queda como la ronchita sin líquido adentro. Entonces nosotros ya esto le llamamos pápulas. Así es. Y bueno, vemos que entonces a partir del día 4, pero otra cosa que tenemos que saber, ¿de dónde empiezan? Empiezan de arriba para abajo.
0: ¿Dan comezón esas ronchitas?
1: Sí, llegan a describir que son pruriginosas.
0: Okay.
1: Aunque depende del contexto, ¿no?
0: Un tema que me parece interesante, cuando estaba investigando un poquito más sobre el tema, dice que es como una enfermedad más para niños, o sea, que les pasa más a los niños y, o sea, no, nadie esté exento, perdón, a que le suceda. Incluso como lo platicamos, o sea, aunque estés vacunado, pues puede ser el poquito porcentaje de la población que te toque. Pero ¿por qué lo catalogan mucho hacia los niños?
1: Bien, porque eso creo que sí sería un mito. Viene derivado de lo siguiente. Yo asumo que lo mencionan porque habitualmente es en niños donde se ve la varicela, el parvovirus B19 y estas enfermedades. La situación real es que en la Ciudad de México, tan solo de los casos que tenemos, el grupo más afectado ha sido desde

0: Los 25 hasta los 34 años, donde vemos que literalmente es donde está el grupo más afectado. O sea, no es ni siquiera en los niños, de hecho, en este es menor la tasa de incidencia que hemos presentado en comparación con este grupo. Entonces, sí sería como más un mito, porque la realidad es de que, insisto, el grupo más afectado en este momento en la Ciudad de México sí es de los 25 hasta los 34 años.
1: Y eso se debe, doctor, bueno, ya, cerrando paréntesis de los niños, es un mito, pero hablando del sector que está viendo afectado, ¿eso a qué se debe hoy en día en México?
0: Si individualizaríamos los casos, en su mayoría sí han sido personas no vacunadas, en su mayoría.
1: Ay, no.
0: Pero ¿qué quiere decir también esto, no? En el grupo de la Ciudad de México que te mencionaba, ¿qué vemos en este grupo de edad? Que son las personas más activas, o que se movilizan más. De
1: Claro,
0: hecho, pues
1: sí.
0: bueno, esto tiene mucho que ver con la parte de que son personas activas laboralmente, de que las actividades en este grupo son más de, bueno, activan más la movilización. Pero
1: Van
0: sí.
1: en el metro, que es más
0: Sí.
1: transporte público.
0: De hecho, sí. De hecho, es importante eso que mencionas, porque tan solo en la cadena de transmisión veíamos que, te mencionaba, son respiratorios. Yo estornudo y esas partículas con este virus, específicamente, varía dependiendo del tipo de virus, por el peso, por todo, pero quedan suspendidas en el aire hasta por 2 horas.
1: Ay,
0: O
1: no.
0: sea, me refiero a, es lo que te mencionaba, si todos tuviéramos una buena educación y que desde el primer síntoma respiratorio, uso de cubrebocas, independientemente de la causa, y si ya tengo, me cambio de cubrebocas tricapa a un N95, que era lo que veíamos en COVID, buena higiene de manos, yo prevendría muchísimo.
1: Ay, la verdad es que estoy súper, hiper, mega picada con este tema, doctor. Yo sé que hay muchas cosas que, pues, no podemos abarcar en un solo episodio, pero me gustaría que antes de retirarnos, de despedirnos, nos dejara un mensaje final sobre todo este tema. Usted, como, de lo que ha visto, lo que ha vivido.
0: Pues yo creo que el principal tema y la principal reflexión es ponernos a pensar que había sido un logro impresionante para este país porque tenemos uno de los mejores esquemas de vacunación. Es retomarlo, o sea, me refiero a incluso nosotros como hacernos conscientes de sí mismos y de las personas que están a nuestro alrededor. No le estamos haciendo un favor a nadie más que a nosotros mismos. Son como
1: Exacto.
0: muestras de amor propio, autocuidado, el hecho de irnos a vacunar. Entonces, en definitiva, sí creo que sería una de las cosas que tenemos que aprovechar. Nuestro programa universal de vacunación, tenemos que aprovecharlo. O sea,
1: Súper, sí.
0: vayamos viendo nuestro grupo de edad, pidamos nuestra cartilla, asesorémonos con el epidemiólogo, con el infectólogo, con el médico internista, con todas las especialidades y pues saquémosle provecho.
1: Yo encantada, doctor, de que nos haya acompañado el día de hoy. Espero que también usted se lo haya pasado muy bien. Muchas gracias por la compañía, por la información principalmente.
0: Pues gracias a ustedes por el espacio en realidad y yo creo que lo más importante de todo es, insisto, vacúnense.
1: Pues muchas gracias, Sister López, gracias a los que nos están escuchando del otro lado de la radio, de Spotify, donde ustedes nos estén acompañando. Gracias, muchas, muchas gracias. Vacúnense. Y gracias, doctor. Nos vemos en el siguiente episodio. Yo soy Génesis Sainz y fue un gusto estar con ustedes. Adiós.

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16: Así es, teniente. Es la vida de otro mundo.
17: ¿Quién es?
16: Un maldito extraterrestre.
17: ¿Por qué no podemos verlo?
18: Ha adquirido ciertas defensas. De alguna forma es casi invisible. El camuflaje perfecto.
17: Admiran a ese monstruo.
16: No por lo que hace, teniente. Por lo que es. Por lo que puede darnos. Una era científica de avanzada tecnología. He esperado toda la vida para esto y no voy a perder la oportunidad.
19: Película Depredador 2, 1990.
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19: Continuamos con más historias de miedo ocurridas a madres de familia. El fantasma de mamá.
20: Mi mamá fue asesinada cuando yo tenía 10 años, cuando apenas era una niña. Las personas que lo hicieron dejaron su cuerpo muy lejos de donde nosotros vivíamos, allá cerca de un río. Si la encontramos fue porque mi abuela, en su desesperación, luego de buscar y buscar sin una sola pista, fue con una señora que leía las cartas. Esta señora le dio todos los detalles para que la encontrara. Le describió perfectamente aquel lugar lejos de nosotros, lejos de todo. Hasta allá fueron a buscarla a mis familiares y, sí, allá la encontraron. Después de 10 días buscando, finalmente encontramos el cuerpo de mi mamá. Años después me casé con un sujeto que no era de aquí, de mi ciudad. Él venía de fuera y se quedó a vivir conmigo. Entró a trabajar a una mina, y para llegar a ella tenía que pasar justo al lado del lugar donde habían encontrado a mi madre. Eso yo jamás se lo conté. Era un recuerdo muy nuestro, de mi familia, que no nos gustaba desempolvar. No esos detalles. Yo solamente le había contado que ella murió cuando yo era pequeña. Hasta que un día, él me contó algo, con mucha pena y con mucho miedo también. Me dijo que una de las veces que tuvo que salir de la mina ya muy noche, se le había aparecido una mujer que estaba pidiendo aventón al lado del camino, pidiendo que alguien la llevara al pueblo, de vuelta con sus hijas. No se atrevió a detenerse y eso le apenaba mucho. Entonces le pedí que me la describiera. Conforme lo iba haciendo, el alma se me iba cayendo al suelo. Describió con exactitud a mi madre, con las mismas ropas que llevaba aquel último día. Jamás, jamás me he atrevido a acercarme, a averiguar si es cierto o no eso de que varias personas la han visto. Es un martirio para mí saber que mi madre, pena por volver a vernos, por regresar a proteger a sus tres pequeñitas.
15: La madre fantasma me siguió.
20: Mi historia comienza en una carretera entre Medellín y Caldas, en Colombia, apenas saliendo de esta última. Ahí vivía mi mamá. Yo vivía solo con mi padre en Medellín, pero íbamos a visitarla 2 veces al mes. Antes pasaba ya todos los fines de semana, pero por la enfermedad de mi madre me hizo dejar de hacerlo. Recuerdo una vez que fuimos a verla. El carrito de mi papá se calentó apenas al tomar la carretera, cerca de una curva. Mientras intentaba enfriarlo y revisaba el radiador, yo salí para entretenerme jugando entre los árboles. Me dijo que no me alejara y así lo hice. Pero fue ahí que noté entre los árboles, a lo lejos, a una señora viéndome. Estaba vestida de negro. Tenía cubierta su cabeza con un velo. Solo tenía descubierta su cara y me sonreía. Me sonreía muy tiernamente. Su posición era extraña. Estaba parada nada más, con sus manos en el pecho. Mi papá me habló cuando finalmente el carro se había enfriado lo suficiente para seguir el camino, y yo me olvidé por completo de aquella señora, hasta que la vi, 2 noches después, parada en la calle, frente a mi ventana, en mi casa en Medellín, con esa misma sonrisa tierna. Luego la vi la noche siguiente, y la siguiente, y la siguiente, hasta que casi una semana después, una noche me despertó un grito de mi padre. Después de unos minutos entró a mi cuarto y me pidió que lo acompañara. Me dijo que había pasado algo y nos teníamos que ir. Fuimos entonces a dormir a casa de unos amigos suyos que no vivían lejos de ahí. Con el tiempo supe que esa noche él se levantó al baño y en el pasillo, frente a la puerta de mi habitación, vio a aquella mujer de negro, con las manos en el pecho, con una sonrisa tierna que, a esas horas, en esa visión, resultaba simplemente macabra. Cuando crecí supe bien qué fue lo que había ocurrido. Al menos las teorías que se hicieron mi padre y mi abuela, quienes me rezaron todas las noches hasta que aquella mujer se alejó. Dicen que era un fantasma que se aparece en aquella curva, que perdió a sus hijos en un accidente y que regresó cada noche al mismo lugar hasta el día de su muerte, y que incluso después de morir siguió yendo todas las noches. Eso es lo que se cuenta de aquella mujer, por la zona. Y por alguna razón, aquella tarde decidió irse conmigo, con nosotros. Mi abuela siempre me dijo que no me dejara llevar por aquella sonrisa de ternura, porque lo que aquella mujer deseaba era llevarme con ella. Lo que se dice también por lugar es que, hasta el día de hoy, sigue apareciendo en esas primeras curvas al salir de Caldas, a la carretera, que aún hoy puedes verla si pones atención, entre los árboles.
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1: Aquí nomás en la mejor FM 100.7, 11 de la noche con 24 minutos. Bienvenidas y bienvenidos a la segunda hora de Al Filo de la Noche. Bueno, tenemos excelente contenido a través de nuestras cuentas oficiales. Búsquenos como Al Filo de la Noche Tehuacán. Dice acá, terminación 04. Buenas noches. Ojalá pudieran tener de invitado en el programa a una persona que, pues bueno, que sepa de los masones y los Illuminati. Eso se ve mucho cuando está el supuesto fin del mundo. Saludos, soy el buen David Jiménez. Saludos, David, gracias por estar al pendiente. Dice, yo he estudiado un poco la teología desde hace varios años, y en especial en el fin de los tiempos. Por ello, a veces les comparto estos temas. Dice, claro, con gusto, estaría interesante hacer un programa sobre el supuesto fin del mundo. Yo creo que es un tema
21: muy
1: que
21: fuerte.
1: Yo creo que, más allá de lo fuerte, Bárbara, yo creo que va a ser de mucha preparación. No es lo mismo tocar temas paranormales, no es lo mismo temas también del fenómeno ovni. De hecho, hemos hecho especiales del fenómeno ovni. Incluso nos ha costado un poquito de trabajo también revisar estos temas. Y eso que lo vemos del diario, o sea, vemos este tipo de noticias. Pero, por ejemplo, en el caso del tema del fin del mundo, yo creo que ahí sí tendríamos que buscar información muy
21: más
1: profundo. Exactamente, mucha profundidad. Y aparte de la profundidad, Bárbara, expertos. Claro, sí sabemos del tema, pero no podemos decirlo como tal al aire debido a que podemos, pues, chocar con ciertos puntos de opinión, claro, ¿no? Entonces, yo sí planeo hacer este programa especial. Yo creo que incluso hasta puede quedar muy bien para la fecha del 6 del 2026, Bárbara.
21: Estaría bastante bien, César.
1: Sí, la verdad, yo creo que podríamos hacer hasta un programa especial de esta fecha tan interesante. Es 6 del 6 de, César, así es. Y fíjate, precisamente cayó un sábado, Bárbara. Sábado 6 del mes 6 del 2026, imagínense. Entonces, yo creo que esto podríamos dejarlo para esa fecha. Yo creo que estaría interesante dejar esa fecha especialmente de un programa de fin del mundo, Bárbara.
21: Me parece excelente, pues ya vamos a tener aquí un invitado, el cual nos escucha sábado con sábado, y quiero pensar que es un fiel seguidor de Al Filo de la Noche.
1: Sí.
21: Y por qué no, una persona que ha estudiado la teología, y lo vamos a tener aquí de invitado.
1: Claro, la verdad es que sí llama mucho la atención todo esto. Sí, es impresionante este tema. Creo que es la primera vez que tocaríamos algo tan fuerte, ¿verdad?
21: Sí.
1: Que es el tema del fin del mundo.
21: Sí, porque hemos hecho programas como tal
1: de predicciones y todo eso. O sea, como qué es lo que va a pasar en el
21: anticristo.
1: Año. El anticristo. Pero un tema como este, que es el fin del mundo, sería muy
21: importante.
1: El
21: destape de los sellos y de cosas que ha pasado y cosas que vienen. No, vamos a preparar esto bastante bien para todos ustedes.
1: Perfecto, muy bien. Gracias a todos los que están comentando nuestras publicaciones a través de redes sociales. Dice, ¿qué tal, Flaco? Muy buenas noches. Lo escuchamos desde Papaloapan, Puebla. Gracias, los escuchamos siempre. Hasta aquí llega la señal de la mejor. Tony Tesla, saludos desde Oaxaca. Aarón Ramírez Martínez, saludos. Por supuesto, siempre somos seguidores de Al Filo de la Noche. Javier Martínez, gracias. Gracias también para Rieles Ron. Dice, ¿qué tal, chicos? Buenas noches. Nunca me pierdo de su programa. Los temas que tocan son súper interesantes. Saludos, gracias. Para Bárbara Tarotista. Gracias.
21: Gracias.
1: Gracias por estar al pendiente. Dice acá también en los comentarios de un servidor. Dice, ¿qué tal, Flaco? ¿Cuándo vienes a lo que es al Panteón? O más bien, fíjense, este comentario, ¿cuándo vienes al Panteón de Belén en Ciudad de México? Imagínense, nos están diciendo.
21: No, qué padre.
1: O sea, imagínense, hasta Ciudad de México nos están diciendo, gracias, gracias por estar al pendiente. El Panteón de Belén, una vez nos dijeron que fuéramos al Panteón de Santorum, así se llama este panteón, que hay un ente que va merodeando por todo lo que son las tumbas, y que a veces llega un momento en que se para de enfrente con las personas que, pues bueno, se atreven a investigar este panteón, y cada vez que, pues, quieren como que tipo cazarlo, o sea, como saber por dónde anda este ente, ya al final llega a pararse enfrente de ellos. O sea, como que se enfrenta este ente ante lo que son las personas que están buscando o lo están buscando.
21: Qué
1: entonces
21: fuerte.
1: Sí es fuertecito ese panteón, incluso se han encontrado desde huesos humanos, o sea, hacen la profanación y todo eso, Bárbara, obviamente para ocuparlo ya sea para para amarres, para brujería, también para alguna serie de sectas y todo eso. Obviamente no es lo mismo Tehuacán como lo que es esta Ciudad de México. Claro, hay muchas sectas bárbaras, incluso también hay veneraciones al diablo, al rey de las tinieblas.
21: Sí, fíjate que, bueno, ya en estos tiempos ya no se sorprende uno hacia dónde va tu fe, así, a dónde va tu adoración, ya sea a Dios, a los ángeles, a la muerte, al rey del inframundo, bueno, en fin, libre albedrío de cada persona, pero cada vez nos sorprendemos esa, porque la gente como que se va más como que a la negatividad. Sí. Y esto como que se va haciendo así más grande, más fuerte, pero en fin, es respetable.
1: Claro, sí, se respeta mucho los comentarios y ya saben que pues siempre les vamos a dar seguimiento a todo lo que nos van dejando ahí en modo comentario. Saludos, dice acá, ¿qué tal, Flaco? Muy buenas noches, saludos también para Tadeo Amador, saludos para Bárbara, gracias.
21: Gracias.
1: Dice acá, ¿cuándo vienes a San Gabriel Chilac? Tenemos ahí algunas cosas que platicar, gracias. Sí, claro, de hecho vamos a estar yo creo que por ahí de junio, yo creo que en junio o en julio aproximadamente estaremos ya retomando ciertas actividades en la región. Recordemos que no sé qué pasa en la región, Bárbara, que cada vez que vamos y llegamos a investigar suceden más cosas, sí. Suceden más cosas interesantes. Yo creo que a partir de este momento vamos a tratar de monitorear un poco más lo que sucede en región, en los panteones y todo eso. Sí, la verdad sí cuesta un poco de trabajo debido a que pues tenemos que pedir permiso y obviamente pues la distancia y todo esto, y a veces el trabajo pues sí se nos complica un poco, pero no imposible. Yo creo que sería muy interesante que siguiéramos al pie del cañón los lugares de la región. Queremos ir un poco más lejos, de hecho queremos ir a Tlacotepec de Benito Juárez, Bárbara. También hay un panteón que está abierto, me acaban de decir hace unos días que cuando lo voy a visitar. Es un panteón pequeño, pero dicen que se escuchan unos ruidos extraños, se ven personas pasar, y lo más interesante,
21: ¿verdad? Serán sombras.
1: Deja de las sombras. El panteón, bueno, te lo pongo aquí de ejemplo con los teléfonos celulares, ¿no? Este es mi celular, este es otro celular. Imaginemos este vaso de café, que este es el panteón. Entonces, estos dos celulares que están en medio de este vaso son casas en su alrededor. Uh-huh. Sobre la calle está pavimentada, pasa la gente, hay misceláneas, hay lugares, hay negocios, hay locales, casas principalmente. Imagínense, un lugar, lo ponemos de ejemplo, ¿no? Si tú quieres, aquí incluso, aquí en los portales, ¿no? Terminan los portales, en medio el panteón, y ya sigue la otra calle como si nada. O sea que está un panteón en medio de una calle como si nada. Y además de esto, está siempre abierta la puerta, Bárbara. Entonces, no está ni cerrado al público, está abierto al público, claro. Puedes hacer lo que quieras en ese panteón prácticamente.
21: ¿En dónde es?
1: Es en Tlacotepec de Benito Juárez, Bárbara.
21: Ah, pues suena bastante interesante, hay que ir. Uh-huh. Me imagino que ahí no hay que pedir permiso. Y sí, sé que nos está escuchando de ese rumbo, que se comunique con nosotros y pues nos organizamos.
1: Claro, Bárbara, sí, hay muchos lugares interesantes que tiene Tehuacán. Fíjense que hace unas semanas íbamos aquí a Chazumba, Oaxaca. Fíjate que me llamó mucho la atención el panteón de Zapotitlán Salinas. También está bastante grandecito, pero está entre cerros, está entre la carretera, y la verdad es que, bueno, en el día se ve bastante desolado, pero en la noche se ha de ver bastante tétrico, Bárbara. Entonces, hay varios lugares de las cuales ya estamos cazando y de las cuales vamos a irlos visitando y hacer el material necesario, Bárbara.
21: Así es, que esté muy atento en las aventuras que hacemos de vez en cuando, y pues también para que nos inviten a su lugar de origen. Uh-huh. Y nosotros con mucho gusto vamos. Muy bien. ¿Les parece?
1: Muy bien, así es que recuerden interactuar con nosotros a través de el 238-152-8794. En unos momentos más vamos a comenzar lo que es un TikTok Live para que también usted interactúe, vaya dejando su comentario, vaya dejando su reacción, cuáles son los temas, cuáles son las historias también que les han platicado de las madres de familia, claro. ¿Qué se dice, no? También de las mamás, ¿por qué tenemos ese sentido? ¿Acaso se activa algo ahí en ese momento, Bárbara, una vez que se vuelve uno madre de familia? ¿Qué pasa en ese momento? O sea, ¿nos volvemos como guardianes o algo así, Bárbara?
21: Pues es que es obvio, ¿no? Es como la mamá gallina cuando extiende sus alas para recoger a sus polluelos. y los protege de todos, ¿no? Así que, pues también una mamá siempre está a la perspectiva de que a sus hijos no les pase nada. Los cuida, los protege contra viento y marea de algún daño. Siempre la mamá es como que está más acercada a los hijos que el papá, ¿no? Entonces, ella siempre va a estar muy al pendiente, siempre va a desarrollar su sexto sentido. Y ya saben que a veces no parece mamá, sino parece la brujita que todo sabe, que todo adivina, que todo previene, pero siempre va a ser por un buen fin de proteger a la familia, a los hijos, y afortunadamente siempre vamos a contar con una mamá así bien desarrollada para que pues esté a la protección no nada más de los hijos, sino también de la familia.
1: Muy bien, vamos a estar checando todos sus mensajes, gracias a todos los que están interactuando. Ya se subió también la foto de Bárbara Tarotista donde sale Madonna, este ícono del pop, la verdad me atrevo a decir, es una referente de la música,
21: la reina.
1: Y la reina del pop, claro. Obviamente pues, está el rey del pop, que es Michael Jackson, pero pues también en este caso pues también Madonna forma parte de todo este alineamiento, y pues en su momento también fue una figura bastante polémica, también una figura bastante interesante, de las cuales pues
21: sigue siendo bastante
1: importante, y además pues así lo seguirá. Pero bueno, ahí está la fotografía en donde aparece prácticamente vestida de negro, pero pues en la parte
21: de
1: la cabeza de esta artista, obviamente pues aparece lo que es como tal un barco. Ahí está dando a entender lo que está pasando con esta terrible enfermedad. Bueno, pues vayas a las redes sociales de Bárbara Tarotista, ¿verdad? Ya lo subiste también, ¿verdad?
21: Sí, también.
1: Perfecto.
21: Ya.
1: Hola, ¿qué tal? Muy buenas noches aquí escuchándolos sábados con sábado. Interés, siempre con temas interesantes. Saludos al buen Daniel, gracias por estar al pendiente. Oigan, ya estamos a través de TikTok, búsquenos allí como Al Filo de la Noche Ofi. Ahí estamos al pendiente de todos sus comentarios, saludos, todo lo que nos quieran platicar en esta noche, en esta ocasión. Pues bueno, el TikTok pues va a estar dedicado a todas las madres de familia. Oigan, mañana también muy pero muy pendientes, porque mañana tendremos una sorpresa también para las madres de familia, para La Mejor FM 100.7, no se lo pierda. Vamos a tener una transmisión especial y desde luego estaremos ahí al tanto de todo lo que nos quieran platicar. Así es que váyase a TikTok, ahí vaya dejando su saludo y también su comentario. Estamos en vivo. Dice: saludos, mi buen Flaco Hernández, te escuchamos aquí en el fraccionamiento Rancho Grande, terminación 67. Gracias, amigo, gracias a todos los que se conectan poco a poco y van interactuando. Me parece que tenemos una pausa y al regresar vamos a tener más para todos ustedes. Tenemos aquí al pendiente las redes sociales, así es que interactúen. Aquí nomás, esto es Al Filo de la Noche por La Mejor FM 100.7.
2: Tengo que detenerla, si no lo hago mi hijo morirá.
3: Oh sí, morirá. Ella jamás duerme.
2: Oiga, no.
22: Película El Aro 2002.
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25: He aquí la ofrenda que pides.
4: recibe la de los que temerosos te adoramos. Oh, Señor de Valvarad, con este sacrificio, el ayer, el hoy y el mañana serán tuyos eternamente. Ángel negro, mi Señor, príncipe de las tinieblas, recibe lo rojo de este pecho.
5: Película Secta Satánica, 1989.
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1: Aquí no más, en la mejor FM 100.7. Estamos de vuelta, estamos en vivo a través de TikTok. Búsquenos como Al Filo de la Noche Ofi. Por favor, conéctese y vaya dejando su saludo o también su relato, lo que nos quiera platicar en esta noche. Hoy en día las redes sociales nos ayudan muchísimo para poderles comunicar todo esto. Saludos a los que poco a poco se han conectado, Tania Olivares, también saludos, también para José Ángel 4, también saludos para Isabel, que ya están dando ahí reaccionar y se están uniendo a lo que es al TikTok de esta ocasión. Bueno, pues Bárbara, exactamente son 11:40. Nos quedan tan solo 20 minutos para poder finalizar el programa de esta ocasión. Bueno, pues siempre hemos escuchado muchos términos, Bárbara, de las madres de familia. Esos como que predicciones extrañas que tenemos con los hijos o que tenemos también con, pues, con las abuelas, ¿no? También a veces las abuelas, claro, en un momento fueron mamás y pues criaron de la manera correcta a un hijo, a una hija, ¿no? Y pues a lo mejor para los nietos o también para los hijos también de la hija, también en este caso, pues toman como una parte interesante, ¿no? También la abuela.
21: ¿Cuál es la predicción de tu mamá para contigo?
1: Bueno, en el caso mío es siempre me lo ha dicho, siempre me lo ha comentado de ten mucho cuidado por donde vas. Entonces como que ella ya sabe que puede pasar y ahí es cuando dices, por algo me lo está diciendo, entonces debo tener cuidado o debo de tener ahí al mando esa predicción, ¿no? De que a lo mejor algo está percibiendo mi mamá y a lo mejor no me lo quiere decir, pero algo o sí me lo intuye. O sí sabe algo, pero intuye exactamente. Claro. Entonces, esas son una de las cosas que también pasa cuando pues nos dice eso la mamá y que nos deja sorprendido como de ¿por qué me habrá dicho eso?
21: Claro.
1: ¿Por qué me habrá comentado eso? Es como que un poco misterioso, Bárbara.
21: Sí, sí, eso es muy bueno, ¿no?
1: Sí.
21: Pero bueno, el día de mañana estamos festejando a mamá para todos aquellos que aún tienen la fortuna de tener a su señora madre. De verdad, apapáchenla. No esperen nada más que sea un 10 de mayo. Hay mucha gente, por ejemplo, hoy conocí a una señora de 96 años, me parece. Wow. Y todavía ya no escucha bien, pero sí está ahí al pendiente todavía de los hijos, de los nietos y demás, ¿no? Entonces, ustedes que tienen a su mamá, de verdad, no la hagan enojar, apapáchenla, ámenla, quiéranla y hagan caso a la intuición de mamá porque no le falla.
1: No le falla. ¿Cuál es la otra intuición que se puede relacionar hoy en día, Bárbara?
21: Bueno, nosotros como mamá siempre estamos al pendiente, lo vuelvo a repetir, de nuestros hijos. Y no es tanto una intuición, César, pero fíjate que, por ejemplo, las mamás que tienen hijos varones, en este caso, somos celosas. Uh-huh. Y cuando los vemos con alguna chica que no nos cae, luego, esa no es para ti.
1: Sí.
21: No vas a estar feliz con ella, ¿no? Y a veces como que esa vibración no es tanto que sea, ¿no? Sino que como mamases lo sienten y ya te lo están aventando y pues es una de las más fuertes cuando la novia no le cae a la mamá.
1: Muy bien, son de las tantas intuiciones que podemos ahí relacionar. Así es que interactúen. ¿Usted conoce alguno? También si usted conoce ahí a través de TikTok, usted lo puede dejar ahí en modo comentario. Adelante, ahí otra vez en nuestra plataforma oficial o al 238-152-8794. Saludos para el buen chavalito. Gracias a todos los que están interactuando en esta noche. Saludos para Dino, para los tacos michoacanos. Y también saludos para la gente de Michoacán. También nos están viendo. Gracias.
21: Gracias.
1: Saludos también para ni más ni menos que a Helmin Val, que también se está conectando. Saludos también para ni más ni menos que a Chavalito. Dice buenas noches para el buen Martín, que está interactuando a través de nuestra cuenta de TikTok. Bueno, yo sé que muchos ahorita están al pendiente de lo que son nuestras cuentas oficiales. En la semana tuvimos la oportunidad de subir el video de este fenómeno ovni, Bárbara. Esta parte tubular se veía como un tubo largo, un tubo en el cual iba sobrevolando aquí en el cielo de Tehuacán. El video ya está a través de las redes sociales y mucha gente empezó a comentar de una manera interesante, Bárbara. Yo quiero tocar este tema del fenómeno ovni. De hecho, también creo que vamos a hacer con el tiempo otro especial de prácticamente del fenómeno ovni. A mí sí me llamó mucho la atención cómo este video generó un poco de interacción con la gente. Por ejemplo, Rocío Pérez dice: yo vi esto hace 31 años en el poblado El Riego. Y ellos también hacían, incluso como tres, que hacían, o sea, tres ovnis, hacían lo que es en forma de un triángulo. De repente dos salieron disparados. Y hoy en día, rumbo al mismo lugar, que de hecho esto fue allá en San Marcos Necoxtla, igual van pasando ciertas figuras. O sea, que no nada más la persona que nos reportó este video, que aparece en San Esteban de Coscalco, no es el primero, o no es la persona que está ahí, que lo pudo grabar, sino más bien hay muchas personas que ya han visto estos eventos interesantes en el cielo. Dice Julián Sanabria: yo he visto muchas cosas de noche, pero a veces uno quisiera tomarle video, pero no sé qué pasa, que llega incluso a veces a distorsionarse con el teléfono celular. Por más que lo tengas al 100 el teléfono, o sea, que es un buen teléfono y todo eso, no se puede, se distorsiona. Y tienen razón, a veces se forma un triángulo por estos lugares. Dice: sí, yo también he visto esta cápsula. Rosario K, Rocío K, dice también: saludos para Silvia Altamirano. Dice: está excelente el video y tienes mucha razón, se ve ese tubular que pasa todo el tiempo. Y nos mandan una fotografía, la foto que tomó mi hermana Connie Nieva. Además de esto, pues vio esto hace algunos años y nos mandan esta fotografía, Bárbara. Se ve ahí un punto blanco.
21: Sí, como plateado. Sí, es muy, muy impresionante, César. Y aparte también es lo que yo te comentaba hace un momento, ¿no? Ya la NASA, con esa desclasificación de información, ya no nos espantemos ni nos admiremos de que vamos a escuchar quizás en la iglesia o que los sacerdotes nos estén hablando acerca de esto, porque pues ya tuvieron sus reuniones, ya les pidieron. Yo digo que esto como que se va a destapar más, César, como que esto, ¿cómo te diré? Como que vamos a tener quizás más vistas, ajá, más encuentros con ellos. Quizás ya sea el tiempo de que no nos sorprendamos de que digan: no, pues fulano ya tuvo el contacto, ya palabró algo, ya platicaron, etcétera, etcétera. Entonces, esto como que se destapa cada vez más. Pero esto siempre ha estado ahí, nada más que nosotros no nos damos a la tarea de observar el cielo, de poder grabar, de tener evidencias, más que nada.
1: Muy bien, pues ahí está, amigos del auditorio. Qué bueno que ustedes vayan interactuando, que vayan dejando su comentario, que eso es lo más importante, Bárbara. Fíjate que me llama mucho la atención cómo la gente también interactúa también con nuestros videos, con todo lo que hacemos hoy en día. Pero pues bueno, es una evidencia interesante que fue captada en la semana pasada, que no nos compartieron más bien. Y también tenemos lo que es el video de lo que es este ente. No sé si ya lo viste, Bárbara. No. Es de esta figura extraña que se va apareciendo allá en Francisco y Madero, o sea, en la parte de la región. Te lo estoy mostrando porque mira cómo, pues una especie de bata que va flotando, por lo que yo ahí percibo, se pierde en la oscuridad. Ya lo estás viendo, Bárbara. Mira, es impresionante. Lo voy a volver a repetir.
21: Sí.
1: Porque la verdad sí, mucha gente empezó a decir: ¿qué fue lo que veíamos? ¿Qué fue lo que logramos percibir en este video? Mira.
21: Es que se ve como si fuera un hombre con una túnica blanca, uh-huh, y como que estuviera así de ladito en el camino, ¿no? Pero no se le escucha ningún ruido ni nada de eso, ¿verdad? De eso.
1: Solamente está como flotando nada más.
21: Sí, bueno. Es algo bastante raro, como si fuera tipo La Llorona, pero en versión de caballero.
1: Uh-huh, ok, dice, fíjate que, bueno, le mandamos un saludo al buen José Rolando, cantante solista. Gracias, el amigo mariachi, cómo no. Dice, fíjate, él tiene una experiencia interesante. A mí me tocó, a mí se me apareció esa como tipo bata blanca que va flotando hace mucho tiempo. Yo iba de regreso para Tehuacán y eran como las 2 de la madrugada, pero esa noche hacía mucho frío y lo que me sorprendió es cómo llevaba como una especie de camisón de manga corta y estaba acercándose a la orilla de la carretera. Iba yo pasando en mi coche. Gracias por estar interactuando. Saludos, mi buen José Rolando. Pau Tapia, yo iba rumbo al molino, eran las 6 de la mañana. En ese entonces el horario era más oscuro, o sea, el horario de verano, pues como tal, ¿no? A veces cuando se cambia, bueno, antes que se cambiaba, pues era más oscuro. Dice, estaba tan oscuro que los perros empezaron a ladrar y yo sentí un escalofrío. Al voltear hacia atrás vi una imagen hacia mí que me iba siguiendo. Tenía el cabello largo, vestido blanco y no tenía pies, solamente iba caminando en el aire.
21: Como caramba, flotando,
1: o sea, entre comillas, según sí. Caminando. Charlie dice, en la calle en la colonia de Cristo Rey, la que conecta a Madero, yo también la vi. Eran como la 1:30 de la mañana, pero ya no la pude grabar porque vuelvo a insistir, se pierde al momento de que uno le hace el zoom al teléfono. Entonces son varios comentarios, Bárbara, súper interesantes en relación a los videos que últimamente se han estado subiendo.
21: Pues fíjate que a veces nosotros queremos darle muchísima información, hay veces que se puede, hay veces que no, pero no se me va a olvidar esta aventura que tuvimos, César, ¿te acuerdas con este chico que tiene su página de ovnis?
1: Sí.
21: Que íbamos hacia bodega y en ese momento le hablan que estaba un ovni. Uh-huh. Y ahí íbamos bien jalados hacia el rumbo de...
1: El rumbo donde está Cerro, la Prepa Federal, ajá, casi cerca del Cerro Colorado, exacto.
21: Creo que le informaron que nos esperara, sí. Tuvimos la oportunidad de poderlo ver, de estar ahí. Nosotros nos regresamos y ahí se quedó estático ese ovni, entonces... También cuando fuimos a la Cueva del Diablo, ¿te acuerdas cómo vimos esas luces tan impresionantes detrás del cerro? Que parece que era como algo así redondo y que daba de vueltas. Y las luces como si fueran de un sonidero, cuando pues atrás está puro cerro.
1: Sí, es puro cerro.
21: Y no había nadie. Y por más que quisimos grabar, no se quedó.
1: No sé qué pasa cuando vamos a investigar cosas del fenómeno ovni. La cámara a veces se llega a esto distorsionar. Sí se puede. Hemos tenido la oportunidad también de grabar y de tomar fotografías. El único detalle es que entre más le hagas zoom, entre más acerques más lo que es en la parte del lente con el zoom y mirando al cielo y más con estos objetos, llega a perderse muchísimo. No sé qué sucede o qué pase ahí, pero pues por más que se pueda hacer lo que es la captura, a veces llega un punto en el que se distorsiona esta imagen. Bueno, pues son de los dos últimos videos. Si los quieren ver, con mucho gusto se los podemos compartir a través de el 238-152-8794, principalmente del fenómeno ovni, porque de hecho hay mucha gente que está interactuando que también toquemos el tema del fenómeno ovni. Por ejemplo, Martín dice, sacaron incluso hoy más información del fenómeno ovni. Gracias. Buenas noches, Sagi, y gracias por estar al pendiente de Al Filo de la Noche. Dice, saludos, buenas noches para el buen Martín. Sí, toquen el tema del fenómeno ovni. Hace falta nuevamente y que también pues ya se liberó más información, Bárbara.
21: Sí, pero es lo que te estaba yo diciendo, que por eso vuelvo con lo mismo. Que ya quieren que nos hablen cuando uno vaya pues a lo religioso, para que no nos espantemos. Bueno, la gente no se espante con este tipo de información, de lo que se va a estar viendo, pero imagínate ya hasta dónde están llegando para que le abran la mente a la gente y se preparen, ¿no? Nos preparemos más que nada para toda la información que nos den, para que ya digan, pues ya aceptamos que no estamos solos y este tipo de situaciones, pero hay que estar muy al pendientes, porque ahorita si ya sacaron más información, van a estar sacando más y más, y hay que empaparnos acerca de todo esto para ver qué cosa dicen.
1: Vaya, sorprendente, Bárbara. Creo que fue un excelente programa en esta
21: bastante
1: ocasión.
21: Bastante bueno.
1: Bastante bueno. Tocamos el tema de este virus que está afectando, las historias de miedo, obviamente, por parte de las madres de familia, y además los videos de las últimas evidencias que hemos tenido la oportunidad de revisar aquí a través de las redes sociales. Nos dicen, ¿dónde podemos ver ovnis? Híjole, pues hay muchas partes, caramba. pero si tú quieres ir a observar, pues te recomiendo el Cerro Colorado.
21: Sí, sí, sí. Fíjate también que una de las investigaciones que tuvimos fue cuando fuimos a la una ex hacienda de
1: Chapultepec, allá en San Diego
21: Chalma. En San Diego Chalma, uh-huh. Que incluso en la entrada principal de la ex hacienda tiene hasta rostros pintados en forma de extraterrestre, con la barbilla así como que puntiaguda, así como, ajá, que larga, los ojos así como que largos, y están bien plasmados en la pared, de verdad. César creo que subió fotografías, ¿sí subiste fotografías?
1: Sí, sí, sí, subí fotografías.
21: Y nosotros pensamos que es uno de los lugares donde hay mucha manifestación.
1: Claro, les doy los tips rápidamente de dónde pueden ver ustedes esplendorosamente lo que es el fenómeno OVNI. Puede ser en el Cerro Colorado, puede ser también a la altura de lo que es el cuartel militar, también, uh-huh, es un poco alto, o sea, de preferencia que se vea alto el lugar para que ustedes puedan observar correctamente los fenómenos OVNI. Pero también en San Lorenzo también se puede, sí, observar
21: en la meseta
1: muy
21: del
1: bien,
21: Río.
1: En la meseta del Río se puede observar perfectamente el cielo lleno de OVNIs, de verdad, créanme. ¿Qué otro lugar? Si no mal recuerdo que también puede ser en Zapotitlán. Zapotitlán, sí. Salinas también, a pesar de que están entre montañas y todo eso, también es un lugar en el cual pueden ustedes disfrutar del fenómeno OVNI. Y eso, pues dicen por ahí que cómo se puede disfrutar de estos fenómenos OVNI, pues claro, en la noche. Pero si tienen ustedes la oportunidad de verlo en el día, si tienen un buen ojo, un buen lente, una buena cámara para poder captarlo, adelante, con mucho gusto. Lo pueden ustedes captar, pero yo les sugiero que de preferencia en la noche, Bárbara.
21: Sí, porque sabemos que está a oscuras y es el momento exacto para poder captar este tipo de cosas. Y de verdad, ustedes cuando salgan siempre lleven su celular a la mano, porque cada vez vamos a tener más manifestaciones acerca de esto. Y otra, tengan la costumbre de mirar hacia arriba, chequemos lo que anda arriba de nuestras cabezas, porque siempre estamos acostumbrados a ver qué cosa hay abajo, ¿no?
1: Sí.
21: En esta ocasión ya hay que cambiar, hay que mirar más seguido al cielo para ver qué podemos encontrar. Muchísimas cosas, César. Y créanme que si ustedes llegan a captar algo, pues también mándenos el mensajito, sus evidencias, para que las podamos compartir con los demás.
1: Muy bien, estamos llegando a la parte final de este programa. Gracias por estar al pendiente. Sé que es una noche interesante. Yo sé que muchos están ahí celebrando a todas las mamis de Tehuacán y de toda la región. Pásasela increíble, créanme. De verdad, el tener una madre a nuestro lado es un privilegio. Yo creo que somos millonarios en ese momento. Es decir, tener el privilegio de tener todavía a nuestra señora madre a nuestro lado. Pásesela increíble. Créanme que pues el simple hecho de tener a una mami a nuestro lado, pues claro, puede ser símbolo de consejo, símbolo de confianza, apapacho, de amabilidad, de apapacho y todo eso.
21: De su rica comida.
1: Y siempre va a ser eso, ¿no? El sazón es único. Oigan, quiero mandarle saludos a mis amigos de Gómez Neumáticos Tehuacán, que son fanáticos de Al Filo, cada sábado nos escucha.
21: Saludos.
1: Gracias. Dice acá, mis amigos de Radio Cumbia, saludos al buen Mau, gracias que se están conectando en estos momentos. Saludos para Helmi Val, dice, yo siempre los veo, dice acá, es con respecto a los ovnis. Dice, yo siempre los veo, no tan noche, pero por ahí de las 9 pasan y avanzan. No se pierden, a veces pasan como 3 veces y se separan incluso, Bárbara.
21: ¿Eso o
1: sea,
21: dónde?
1: Es interesante. Es la parte del comentario del TikTok, Bárbara.
21: Oh, ya ven como si, pues hay gente, ¿no?, que tiene la fortuna de poder ver este tipo de cosas. Es como nosotros cuando fuimos, cuando le hablan a este chico y ahí vamos a ver si lográbamos verlo. Y claro que lo captamos y claro, todo eso, nos regresamos y ahí seguía. Y bueno, es muy bonito. Y muchas de las veces, César, también no cualquier persona se le da a verlos.
1: Sí, claro, bien por ustedes. Así es que si tienen la oportunidad de capturarlos, adelante, con mucho gusto. Bueno, estamos llegando a la recta final del programa. Exactamente son las 11 de la noche con 58 minutos. Se fue rapidísimo el tiempo, pero pues bueno, ya saben que todo lo vamos a tener a través de redes sociales. Ahí todo nuestro contenido y todo lo que estuvimos aquí interactuando en esta noche. noche. Gracias, Bárbara, y feliz Día de las Madres.
21: Ay, gracias, César, gracias. Síganme en redes sociales como Bárbara Tarotista Tehuacán. Mi número de teléfono es 238-593-1121. Y recuerden que tenemos nuestra tienda esotérica allá en la ciudad de Ajalpan, a un ladito del mercado. Ahí
1: así estamos. Es, síganme en redes sociales, búsquenme como El Flaco Hernández. También estamos publicando todos los videos de Al Filo de la Noche y lo compartimos, obviamente, en nuestro muro oficial de Al Filo de la Noche Tehuacán. Gracias a Lari Caballero, gracias a Estelarisa, que siempre está al pendiente de las llamadas y de la consola Master, y espero que sea así muchas noches más, por supuesto, con Lari Caballero. Dice gracias, que no. Que pasen excelente noche, y recuerden, amigos, que así como existe el bien, existe el mal. Así es, pásenla bonito y feliz Día de las Madres. 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

0: El Servicio Meteorológico Nacional de la CONAGUA le informa el pronóstico del tiempo. Para hoy, prevalecerá el ambiente caluroso a extremadamente caluroso sobre gran parte de la República Mexicana, manteniéndose la onda de calor en 24 estados del territorio nacional. En tanto que el frente número 49 se extenderá como estacionario en el noreste de México y en interacción con un canal de baja presión y con inestabilidad atmosférica propiciarán lluvias puntuales muy fuertes en Coahuila, Nuevo León, Tamaulipas, Puebla y Veracruz, puntuales fuertes en Hidalgo, Tlaxcala y Estado de México, chubascos en San Luis Potosí, Guanajuato, Querétaro y Ciudad de México, y lluvias aisladas en zonas de Morelos y Zacatecas. Por otra parte, canales de baja presión sobre el interior del país, aunados al ingreso de aire húmedo del Océano Pacífico y el Mar Caribe, generarán lluvias puntuales muy fuertes en Oaxaca y Chiapas, chubascos en Tabasco y lluvias aisladas en zonas de Quintana Roo, Guerrero y Michoacán. Finalmente, una circulación ciclónica a niveles medios, asociada a una vaguada en altura y con la corriente en chorro subtropical, ocasionarán fuertes rachas de viento en el noroeste y norte del país, así como chubascos en Chihuahua.
1: La Secretaría de Educación Pública modificó el calendario escolar 2025-2026 para educación básica, por lo que las clases concluirán el próximo 5 de junio, de acuerdo con el anuncio difundido por el titular de la SEP, Mario Delgado. Joaquín Guzmán Loer escribe una nueva carta al juez que le dictó cadena perpetua y le dice: yo no le hice daño a nadie. Y es que el Chapo culpa al gobierno de México de todos los delitos de violencia e insistió en pedir su extradición. Un incendio de grandes proporciones consumió por completo la nave 1 dentro del parque donde se lleva a cabo la Feria de Tabasco 2026, provocando la muerte de 5 personas y cuantiosas pérdidas económicas para decenas de comerciantes y artesanos de Tabasco, que está hoy todo el estado de luto. Médicos del Hospital de la Mujer y la Niñez Oaxaqueña del IMSS Bienestar renunciaron ante la falta de poquito de todo, dicen, incluyendo especialistas, lo que les genera una carga de trabajo insólita. Esto apenas a un año de que la clínica entró en funciones y ya renunciaron. La Organización Mundial de la Salud confirma que el brote de antivirus en el crucero MV Ondius no representa el inicio de una nueva pandemia como el COVID-19. Todo, dicen, está bajo control. El reportero del barrio tendrá su dramática nota roja. Y en los deportes hay liguilla. Y la Bacha y el Cerillo lo saben. Liguilla en el día de mamá. La van a pasar muy bien. 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
1: Amigos y amigas de Duro y a la Cabeza, estamos en las vísperas del Día de las Madres y mientras muchos ya andan viendo el perfume, el desayunito o la licuadora en oferta, hay millones de mamás en México que siguen haciendo milagros con menos de 10 mil pesos al mes. Hoy está con nosotros una mujer que representa el sacrificio, el cansancio y también el carácter de la madre mexicana. Es la queridísima Carmelita.
3: Ay, mijito hermoso, pues aquí andamos, como el brasier de señora. ¿Ah? Ya todos estirados, pero todavía haciendo la lucha.
1: Carmelita, el INEGI revela que casi la mitad de las mamás trabajadoras ganan.

0: más un salario mínimo de 9,000 pesos.
1: Y todavía preguntan por qué una anda de malas, mi rey, si una trabaja como burra de molino. Sales del trabajo, llegas a la casa, haces de comer, lavas, ayudas con la tarea, y todavía el chamaco: mamá, no encuentro mis calcetines. Pues búscalos, condenado.
0: Además, Carmelita, muchas trabajan 48 horas semanales y todavía van a hacer labores del hogar sin paga.
1: Sin paga y sin aplausos, papi. Porque el marido nomás dice: ¿y qué hiciste todo el día? Pues no, hombre. Nomás sostener emocionalmente esta casa como si fuera columna del metro.
0: También muchas madres dedican más de 20 horas a la semana solamente al hogar, Carmelita.
1: Claro. Porque la mamá mexicana no descansa, nomás cambia de preocupación. En el trabajo piensa en los hijos, en la casa piensa en el dinero. Y en la noche piensa: si me duermo tantito, ¿se incendiará algo?
0: Pero pese a todo, las madres mexicanas siguen adelante.
1: Porque una mamá puede estar cansada, triste, endeudada, con el topper perdido y el corazón parchado, pero jamás deja solos a sus hijos. Ay, mijito, la madre mexicana es como los frijoles de olla: humilde, rendidora, y saca adelante a toda la familia.
0: Ahí está, felicidades, Carmelita, felicidades a todas las mamás, entre jornadas dobles, salarios bajos, sacrificios que parecen invisibles, pero si no los hacen, ¿quién? ¿Quién sostiene a millones y millones de mexicanos? ¡Feliz día, mamás!
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0: Y atención, papás, chamacos, chamacas y maestros que ya andan oliendo a bloqueador. La Secretaría de Educación Pública, la SEP, modificó el calendario escolar y las clases van a terminar el próximo 5 de junio. Y para hablarnos de esta sorpresita educativa está con nosotros la maestra Hortensia Cimbarón.
3: Buenas tardes, hijo. Buenas tardes, alumnos del caos y padres que apenas hoy descubrieron que sus hijos sí iban a la escuela.
0: Maestra Hortensia, ¿es cierto que se adelanta el fin de clases por calor y el mundial?
3: Así es, hijo. La Secretaría de Educación Pública dijo: antes de que los niños se derritan como queso Oaxaca en comal, mejor los mandamos a su casa. Así que a partir del 5 de junio nos vamos a casita, hijo.
0: La Secretaría de Educación Pública asegura, maestra Cimbarón, que no afectarán el aprendizaje de nuestros niños y, sobre todo, le pregunta a usted, ¿qué opina si esto es por cuestión del mundial?
3: Hijo, por favor, si después de la pandemia, calor, memes y TikTok, el milagro es que todavía sepan escribir su nombre completo. Y respecto al mundial 2026... antes suspendían clases por influenza, ahora por Messi. La educación evoluciona, hijo, evoluciona.
0: Bueno, pues entonces, ¿cómo queda esta sorpresa, maestra Cimbarón?
3: Ay, hijo, que por primera vez en años los maestros también queremos vacaciones. Porque una ya no puede seguir educando criaturas que responden: profe, no traje tarea porque mi perro se comió el internet. Y espérate, hijo, porque en junio empieza el verdadero examen final. Los papás intentando entretener a sus hijos todo el verano sin aventarles el celular a la cara.
0: Muchísimas gracias por informarnos sobre estos cambios en el calendario escolar, por el calor extremo y, por supuesto, por el Mundial 2026. Todo mezclado en un sistema educativo mexicano que daría unos extraños resultados. Pero gracias, gracias, maestra Hortensia Cimbarón.
3: El ciclo escolar termina el 5 de junio, pero la paciencia de los maestros se acabó desde marzo, hijo, ¿eh?
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1: El reportero del barrio tendrá su dramática nota roja. Montes, no anda con todo lo que viene siendo la Secretaría de Seguridad y Protección Ciudadana. Se le fueron encima al líder criminal de Morelos, conocido como Don Ramón, no el de la vecindad, otro, ¿verdad? Y dicen que además Don Ramón se quiso defender, hubo enfrentamiento armado, una persona muerta, dos agentes federales heridos y lo que viene siendo el Harfush, ¿verdad? Dice que la Secretaría de Seguridad y Protección Ciudadana se rifó y que agarraron a este malhechor Don Ramón, ¿verdad? Identificado como presunto líder de un grupo delictivo muy peligroso en Morelos. También fue capturado Carlitos, uno de los principales operadores. Y es que estos grupos delictivos pues trabajan en tantas áreas, en balnearios, hacen eventos, música, bailes, jaripeos, partidos de yo no sé qué tantos deportes, venta de estupefacientes, levantan personas. Entonces fue Harfush, bueno, no Harfush, ¿verdad?, sino los elementos de la secretaría se enfrentaron con el Don Raymond y ya lo tienen enjaulado al compi. Y bueno, la Fiscalía de Justicia, ¿verdad?, del Estado de México se le fue encima a los Talamontes, que les vale más, pero todo, ¿no? Todo tienen armas de alto poder. Cualquier persona que dice, ahí están talando montes, llegan, los levantan, les hacen obscenidad y media. O sea, son unas personas de terror. Bueno, no exactamente los Talamontes, porque ponen a pura persona así, pues, humildita a talar. Y están los jefes, ¿no? Los caciques, pues, los que se sienten dueños de todo. Y esto es ahí en el poblado de Santa Marta, en el municipio de Ocuilán, Edomex. Ya ves cómo es la gente del Edomex, ¿va? Saludo al Diego, es de allá. Salvaje el vato. Pero bueno, eso lo platicamos luego. Yo conozco las lagunas de Zempoala. Una vez fuimos a andar en motito por ahí, ¿verdad? Qué bonito está todo eso, pero pues cuidado con los talamontes, porque eso nos dijeron, andamos en las motos bien rifados y nos dijeron, güey, mejor lléguenle de aquí porque aquí hay mucha gente muy brava, naya. Y bueno, vamos a este drama al que hemos seguido, de un joven 21 años duranguense que desapareció en Mazatlán. Él fue a pasarse unos días ahí en Mazatlán, se metió a un bar, ¿verdad?, de un influyente político y se metió al bar y no salió. Bueno, se supone que salió, pero no sabemos cómo. 5 de octubre, pues son cuántos meses, ya 7 meses desde que fue visto por última vez su mamá, ¿verdad? Brenda Valenzuela escribe tan sentido, güey, o sea, te rompe el alma escuchar a esa señora, bueno, escucharla, leerla, cómo ponen sus mensajes, dice, les pido por favor, en lo más profundo de mi corazón, cuídenlo, trátenlo bien, no sabemos si está vivo, no sabemos si está muerto. Son de las cosas con las que señalaron bastante a Rochamoya, ¿verdad?, el gobernador con licencia de Sinaloa, que le decían, gobernador, el bar es de un político, no va a hacer nada, no está canijo, ¿verdad? El político también dijo, no, si quieren me separo del cargo 15 minutos, ¿verdad?, para que investiguen. ¿Ya investigaron o que regreso al cargo? No, está horrible todo esto. Calmantes montes, oye, pues estamos todos así como que qué ole, qué con Donald Trump y la amenaza, ¿verdad?, de aventar las tropas para acá. Digo, pues ahí está el ejemplo de Don Francisco Villa, Doroteo Arango, ¿verdad?, el que nunca lo agarraron. Digo, tampoco voy a decir, atención criminales, sigan el ejemplo de Pancho Villa, pero me refiero a que a poco sí van a traer. Bueno, pueden, ¿eh? Pueden, los gringos pueden todo. No estoy diciendo que lo van a hacer. Ni el mismo Donald Trump dijo, lo voy a hacer ya ahorita. Dijo, si no hacen el trabajo, lo vamos a hacer nosotros. ¿Cuál es el trabajo que dice Donald Trump? Pues combatir los cárteles de la droga. ¿Lo están haciendo? Yo digo que sí, güey. Pues ustedes que escuchan esto, ¿verdad?, son testigos del humo. No es como en el sexenio anterior, ¿verdad?, en donde pues estaba la cuestión así abierta para los delincuentes, la total impunidad, abrazos, no balas, no, ahorita la neta, o sea, yo te lo digo aquí todos los días, pues digo, dame tantito crédito, por favor, bueno, es que ustedes lo escuchan, ustedes escuchan cómo estamos con, agarraron a este, agarraron al otro, ya se balacearon, ya cayó el Mencho, ya cayó el amigo, el otro, el jardinero, o sea, nomás por mencionar a unos y falta todavía que metan mano en Veracruz y que metan mano en Tamaulipas, y por eso Ciudad Juárez está muy calladito. ¿Sabes quién está calladito, pero tranquilito, tranquilito? Coahuila. Digo, sí, hay, ¿verdad?, actividad delincuencial, pero, o sea, a como estaba hace unos años, hombre, ¿qué andas haciendo? Pero ahorita Donald Trump lo que dijo fue, ahí les van las tropas terrestres. No quiere decir que van a cruzar la frontera en camiones, ¿verdad? Espero. Sino, pues, obviamente, un operativo táctico específico en contra de alguien. Hagan de cuenta que dicen, vamos por el reportero del barrio. ¡Ay, madera, madera! ¿Verdad? Pero haz de cuenta, ¿verdad? Dicen, ¿sabes qué? Ubícate al reportero del barrio. A ese güey lo vamos a traer para acá para que cante, ¿no? Y entonces, de repente, pues, va a llegar un Black Hawk. Va. Estoy inventando, ¿no? Pero pues, es para más o menos para maliciarla. Fíjate que hace poquito, ahí enfrente de las costas de Baja California, bajando para Sinaloa, ya dando la vuelta ahí por Los Cabos, ¿no? Estaba una serie de barcos de la Armada Gabacha, digo, no en territorio aguas nacionales, no, así más para allácito, pues quién sabe, ya uno ni sabe, ¿verdad? Y dice uno, pues desde ahí fácil despegan los helicópteros, ¿verdad? Un helicóptero puede ir y venir fácil sin borlo en 4 horas, o sea, porque, pues si se llevaron al Mayo, imagínate, no hombre, se van a llevar a quien les dé la gana, pues, es que también esa, ¿verdad? También esa, o sea, pueden entrar y salir y uno ni se va a dar cuenta. Ahí está la puerta de la zona norte en Tijuana, una puerta en la Avenida Internacional. Esta nadie la sabe, ¿eh? Nada más ustedes, es exclusiva del report del barrio. Ahí está una puerta que un día de estos les voy a platicar todo lo que he visto entrar y salir de ahí. Una puerta oscura que está cerrada con 3 candados. Naya, corta.
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2: Del día de las madres, pero va a estar bonito, dedicado fin de semana a la jefita, como debe de ser, a nuestra cabecita de algodón, a quien le deseamos los mejores parabienes, y la vamos a tener sentadita viendo fútbol, como debe de ser, los cuartos de final de vuelta de la Liga MX Clausura 2026 el sabadito. A unas horas de que sea su día, jefecita hermosa, las Chivas tratan de recuperar la dignidad ante los tigres.
3: Ahí está, sabadito a las 7 de la tarde, Chivas, que clasificó segundo a esta liguilla contra el Tigres, que es séptimo, y pues pesada losa para el Chiverío, ¿verdad? Después de perder 3-1 en la ida, ahora en su casa, pues tienen que hacer la hombrada. Y mira que aunque sea, tienen que empatar en el global la Chiva, porque mejor posición de la tabla le daría el pase, pero si los Tigres hacen un gol, pues se acabó.
2: Y a las 9 de la noche, con 15 minutos, ya cuando todo mundo, ¿verdad?, está con la jefita en el corazón, ¿ah?, va a disfrutar de ese Cruz Azul Atlas. Y los azules, por supuesto, con el terror de Cruz Azulear la Naya.
3: A las 9:15 de la noche, la máquina que clasificó tercero contra el Atlas que clasificó sexto. Y apenitas ganó la máquina en la ida, 3-2. También aquí el empate le sirve a la máquina. Ese Atlas hay que ponerse las pilas.
2: Para el domingo, ahora sí estamos en el mero día de la jefecita. Para usted, jefita linda. Nanita, nona, progenitora sagradísima, le vamos a presentar el Pachuca Toluca.
3: Dominguito, 5 de la tarde, Pachuca por Toluca. El 4 contra el 5, que Pachuca por Toluca, que en la ida y en el Nemesio 10 el Pachuca ganó 1-0. Ahora imagínatelo acá en su casa, el Pachuca. Aunque el Toluca también viene crecidito después de recetarle 4-0, ponerle una zapatiza al LAFC, a LB. A ver si les funciona igual acá en Pachuca.
2: Y para ir cerrando el día de las madres, porque este día es para ella. Hay que sentarla a ella hasta enfrente para que vea el Pumas América. Primero el colorcito, que es lo que se espera, qué es lo que viene, y ya después, como siempre, acompañando al águila, el chisme.
3: Ay, este partido siempre lleno de polémica, ahora a ver quién la riega, ¿verdad? Pero Pumas, el superlíder del torneo, enfrentando al América que entró de panzazo, van empatados en el global 3-3. Pero recordemos que aquí también el empate le sirve a los Pumas. América tiene que ganar a fuerza.
2: Y bueno, Rayados está reestructurando, quieren ser campeones ahora sí que pronto, así es que necesitan gente que los lleve de la mano. Y empiezan desde el nuevo presidente deportivo.
3: ¿Ah? Pues ya como se había informado en este espacio, vea, tras la salida en el Club Rayados de Monterrey del Tato Noriega y de Héctor Lara, ya es oficial la incorporación del directivo neerlandés Denis de Cloese, y llega como nuevo presidente deportivo a Rayados de Monterrey este Denis de Cloese, que ya tiene experiencia en México, ¿verdad? Ya estuvo en organizaciones como Chivas, como Tigres y hasta la mismísima selección mexicana. El señor tenía chamba en el Feyenoord, pero le dijeron, oye, ¿quieres ganar más? Vente a México, aquí apagan retierto. Y pues que se viene. Y luego también ya habíamos dicho, vea, que va a trabajar de la mano con Walter Erviti, que lo presentamos aquí como director deportivo. Y pues ya nomás les falta director técnico. Pues ahí está el pelado Almeida, vea, que pues no quitan el dedo del renglón, se lo quieren traer y pues a ver si es cierto, a ver si lo logran. Todavía tienen meses para negociar.
2: Y bueno, pues vamos a lo que viene siendo lo mundialismo del mundial, ¿no? Shakirita está cantando otra vez. Dicen que no hay más gente en el mundo, ¿o qué? Bueno, Shakira, Die Die, es la canción oficial de la FIFA World Cup. Y prácticamente es el guaca guaca, pero pues ahora sí que nada más le cambiaron la letra.
3: Oye, sí, mi Shakira reveló una partecita, nomás una probadita de la nueva canción oficial para el Mundial 2026. Y sí, como dice aquí el buen Cerillo, se llama Dai Dai. Y no, no le cambió la letra al guaca guaca, que fue el de África 2010, ¿verdad? No, y también hizo el del Brasil 2014, la de La La La. Oye, ¿cómo se le da esto de los nombres a la Shakira, no? La La La, guaca guaca, Dai Dai, pupuy, popoy.
2: Y bueno, para todos esos coleccionistas de Panini, rompieron finalmente, como se venía anunciando, se venía diciendo que la FIFA y Panini no estaban llegando, pues a unos acuerdos, ¿va? Para lo del albumcito, las estampitas que vuelven locos a millones. Y de veras, o sea, se piden ¿cuánto? Hasta 3,000 pesos por una estampita, hay gente. Y por un lado los acaparadores, los revendedores, esos que llegan y compran todas las cajitas. Dice, deme todo, todo, todo, y ya luego lo andan revendiendo. ¡Qué tristeza!
3: Oye, sí, FIFA y Panini rompen tras 60 años. El tradicional álbum Panini llega a su fin en este mundial. Después de 60 años de exclusividad, esto empezó en el Mundial de México 70 y curiosamente acaba en México otra vez. Bueno, México, Estados Unidos y Canadá. 60 años de historia del álbum Panini, ahora lo va a retomar una empresa gabacha llamada Topps, que son las que hacen las cartitas también de colección de béisbol. Entonces ellos toman las riendas ahora del álbum del mundial. A partir del 2031 es oficial todo esto. Pero bueno, carnalito, ya vámonos. Deja nomás de estar de hablador y quejándote de todo. Que si los boletos, que si el álbum Panini, que si la nueva canción del mundial de la Shakira, que si es la misma pero reciclada. Mejor no sabías de decir por qué te dicen el Cerillo.
2: Hasta que tenga yo la tarjeta del Chicharito, les digo. Me la andan vendiendo en 15,000 pesos, no sé si agarrarla.

0: Por ahora hemos terminado y queremos desearle un feliz fin de semana a mamá. La va a pasar muy futbolero. Vete acostumbrando, mamá, porque viene mucho fútbol. Pero no, este fin de semana es de ella, es de mamá y de la liguilla.
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2: Y aquí nomás ya son las 7 de la mañana con 15 minutos. Muy buenos días, Tehuacán. ¿Cómo amanecimos? Cositas hermosas en este ya precioso domingo 10 de mayo, en el que una fecha nos regala un día especial, día espectacular para celebrar a todas las mamitas de Tehuacán. Así que, ¿qué mejor que hacerlo con música espectacular que sea para llegar al corazón? Así que en este instante, esta canción es un himno que muchos conocemos, ¿no? Denise de Galá en algún momento la volvió éxito y hoy, para despertar a todas las mamitas hermosas, pues nos regaló esta joya musical.
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2: Y de ahí, para despertar a ustedes, mamitas hermosas que están en casa en este 10 de mayo a través de La Mejor 100.7, hoy les quiero compartir una pequeña frase para motivar su corazón. Así es, a ti, mamá. No hay palabras suficientes para agradecer tus desvelos, tus abrazos en silencio y tu manera de arreglar el mundo con un simple "todo va a estar bien". A veces no entendí tus cuidados, ni tus miedos, ni tus consejos. Pero hoy comprendo que detrás de cada regaño siempre estuvo el amor más sincero. Gracias por estar en mis mejores días y también en aquellos donde ni yo sabía cómo seguir. Porque una mamá no solo da vida, también da fuerza, calma y esperanza. Aunque pasen los años, siempre habrá algún seguro en este mundo. Sí, algo seguro es tu amor. Sí, mamá, gracias. Ese amor que jamás se rinde.

Y aquí nomás, ya en este domingo 10 de mayo, despertando con buena música, déjenme decirles que si quieres felicitar y saludar a las mamitas hermosas que tengas en casa, en la región o aquí en Tehuacán, hazlo al 238-152-8794, porque en punto de las 8 de la mañana las vamos a consentir con complacencias en WhatsAppeando. Así que tú lo puedes hacer también en este preciso momento, pidiendo la canción que acompañe tu vida o también tu día a día con mamá en esta celebración, que puede ser en forma de comida, en forma de abrazo, en forma de plática, en forma de un cafecito con pan mañanero, con un desayuno rico, o también preparando ya la comida, una cena deliciosa. Aquí nomás mientras nos vamos, porque la música nos sigue abrazando. Hoy 10 de mayo, despertando a Tehuacán y a todas las mamitas hermosas de Tehuacán y la región, es la sonrisa obligatoria, es Julián Álvarez en La Mejor 100.7. Buenos días.

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0: Y aquí no vayas, son las 7 de la mañana con 34 minutos desde el corazón de Tehuacán. Estás escuchando La Mejor 100.7.
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0: Y aquí nomás, siendo las 7 de la mañana ya con 32 minutos, 34 minutos, el calendario nos marca 10 de mayo. En esta fecha, muy importante para todas las mamitas hermosas de nuestro bello Tehuacán, de nuestra bella región. Hoy en el Santoral tengo alguien en la línea telefónica que va a saludar a unas hermosas maestras. Pero hoy también, en el Santoral celebramos a San Juan, San Job, San Alfío, Gordiano, Cuarto, Cataldo, Solangia, Guillermo, los Beatos Beatriz, Nicolás, Iván y Enrique. Estamos en la línea telefónica. ¿Con quién? Buenos días. Hola, hola.
2: Buenos días.
0: Hola, mami. ¿Cómo estamos? Aquí desde el corazón de Tehuacán, me decía. ¿Con quién tenemos el gusto?
2: Con la señora Carmen.
0: Señora Carmen, que se le perdió la cadenita, lo decíamos.
2: Sí.
0: Doña Carmen, buenos días. ¿Usted ya es mami?
2: Sí.
0: Perfecto. ¿Cuántos chilpayates nacieron de ese ser hermoso?
2: Tres.
0: ¿Tres chilpayates? ¿Cómo se llaman?
2: No, eso no se dice.
0: ¿No se dice? Es secreto, dice, para que no se los roben. Ok, ¿a quién saludamos? ¿A qué otras mami saludamos? Me comentaba.
2: Mire, quiero saludar a algunas amistades, por ejemplo, a la maestra Prozúñiga, a la maestra Blanca, la maestra Juanita, algunas maestras que son mamás y que pasen un día muy especial con sus hijos, y también para todas las mamás, que no se les olvide que somos el pilar de la familia.
0: Excelente, mami.
2: Un día feliz y contento.
0: Eso, qué bendición ser madre, ¿verdad?
2: Sí.
0: Perfecto. ¿Alguna canción que le acompañe en esta mañana?
2: Mi enemigo es el amor.
0: ¡Híjole, mi enemigo el amor! Un contraste diferente.
2: Sí.
0: Pues vámonos, y porque usted lo dice, nosotros somos
2: La Mejor 100.7.
0: ¡Feliz día de mamá! Aquí nomás.

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Y aquí nomás es el sabor de la salsa que escuchamos. Es Luis Miguel de la Margue. Se llama Migajas de Amor. Ya tan solo 6 minutos y las 8 de la mañana. Estamos a nada de que comiencen ya whatsappeando para que empieces a pedir las canciones más perronas que lleguen a tu corazón. Felicitando a todas las mamitas hermosas hoy 10 de mayo. Alfredo Olivas, el patroncito, llegó al lado de ¿Quién crees? La ventaja con los inadaptados y Te quiero tanto con la historia musical de México. El Bebeto te dice ¡seremos! Señoras y señores, ¿quieres interactuar? Es momento de hacerlo. Empiecen a soltar los saludos y los mensajes de audio porque ya llega en instantes whatsappeando. Aquí nomás de 8 a 10 de la mañana. Aquí nomás en la mejor 100.7.

0: Y nomás, ya tan solo 3 minutos y las 8 de la mañana, ya en instantes viene WhatsAppeando. Mientras, buenos días, gato, podrías felicitar a mi mamá, la señora Modesta Reyes. Hoy en su día de parte de todos sus hijos y nietos, escuchamos aquí en Chapulco. Podrías complacer con la canción de Mi Primer Amor de Intocable. Gracias, buen día, en instantes ya viene programada. De Bolón Pimpón de Estelario se reporta, dice, puedes felicitar a la señora de Cepánfila Reyes, escuchando allá en Pino Suárez. Buenos días, podrías mandar saluditos para por ser Día de las Madres a la señora Lucía Rosas y a la señora Tomasa Torres Martínez. Escuchamos en la colonia 16 de marzo, aquí nomás.
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1: Hola, muy buenos días. Una felicitación para la señora Tomasa Torres Martínez. Ella nos escucha en la colonia 16 de marzo, de parte de todas sus nietas y nietos que la queremos. Y si me podría complacer con la canción de Gema de Vicente Fernández. Gracias.

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1: ¿Me puedes poner la canción de Sonia López, El Nido? Y también un saludo para mi abuelita, bueno, mi mamá, que estamos escuchando aquí desde San Cristóbal de Petén. Muchas gracias, la mejor. Y aquí nomás, la mejor 100.7.

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1: Hola, buenos días. Disculpen, ¿me puede poner la canción de Carlos Rivera, Eres tu mamá? Para la señora Betty que nos escucha en la colonia Cerdán, que lo quiere mucho y la aman sus tres hijos y su nieta. Y aquí nomás, la mejor 100.7.

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1: ¿Me puede poner una canción de señora, señora Denis de Cala? Un saludo para mi mamá aquí en Capultitla, Toxpala. Saludos para la mejor siempre.

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1: ¿Me puedes poner Hola, la mejor 100.7? ¿Me puedes complacer con la canción de una canción de la Sonora Santanera? Y un saludo para todas las madres de y feliz día a todas las madres. Y también le quiero mandar un saludo a mi mamá María Trinidad García Guadalupe y a mi abuelita Columba Lucrecia Guadalupe Vázquez por ser las mejores mamás del mundo. Gracias.

sueños, ilusiones, deseos, esperanzas. Son los cimientos de un algo que a veces no se realiza o simplemente se derrumba.

nos lo han dado la fe, el cariño y los aplausos que ustedes, hermoso público, han depositado en nuestros corazones durante muchos años. Gracias, mil gracias por seguir sosteniéndonos en su gusto, por seguir creyendo en nosotros, en nuestras canciones. Y gracias por haber hecho de la Sonora Santanera ese árbol que echó sus raíces en cada uno de nosotros, sus integrantes. Y que solo el tiempo...

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1: Buenos días, puede mandarle saludo a mi esposa Mari, a la señora doña Cris y doña Mago. Felicidades, Día de las Madres. Le puede poner un corrido a mi esposa Mari de Commander. Te debo mi vida del Commander, el corrido. Gracias, pasen buen día y un saludo para todas las mejores. .7, un saludo para todas las mujeres del Día de las Madres. Un abrazo y un beso.

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1: Buenos días. ¿Y podría mandarme un saludo para la señora Yolanda G. López, que siempre los escucha en la colonia Manantiales, de parte de su hijo José Luis, que la quiere mucho y le desea siempre muchas bendiciones? Gracias, mami, te quiero mucho.
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1: Hola, buenos días. Me podrán unos saludos para mi señora madre, doña Lina Rosales Cortés, que bendito Dios la tenemos todavía con nosotros. Y a mi esposa Reina González Martínez, a mi hermana Berta Contreras Rosales, a mi hermana Julia Contreras Rosales y a mi señora suegra, que en paz descanse, la señora María Petra Filomena Martínez Muñoz. Ahora por una melodía, Los Caminos de la Vida, y un saludo especial para todas las madres hoy en su día.

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Y aquí nomás en la mejor FM 100.7, bendecido ya domingo 10 de mayo, el calendario marca esta fecha muy especial, día 130, centésimo, trigésimo día del año del calendario gregoriano, 235 días desde la parte sureste del estado de Puebla, dominando territorio, somos hoy y siempre la mejor FM. Y hablando de esto, en esta fecha muy especial, ya muchas mamis, hijos y esposos se han reportado para saludar a todas las mamis también de familia, a las mamis de su colonia, a sus hijos también, que las mamis también se reconoce que pues apapachan a los hijos y mucho más. Por eso, hoy estamos también complaciendo a todo el mundo, aquí nomás con las rolas, ya pasó recientemente whatsappeando. Y déjenme decirles una sorpresa, porque las sorpresas no paran con la mejor 100.7. Para todos ustedes que quieren promociones espectaculares, estén pendientes de nuestras redes sociales, porque vamos a sorprender a todas las mamis con un detallito hoy en su día. Estaremos aquí en nuestro Zócalo Tehuacanero, aquí en el Parque Juárez, eso de las 10:30 de la mañana hasta agotar existencia, porque tendremos detallitos para mamás. Si tú andas por el centro, ten por seguro que te podrá tocar uno de la mejor 100.7. ¿Será acaso un auto? ¿Será acaso una lavadora? ¿Será acaso más deudas? No, no es cierto, eso no, ok. Ya son las 10 de la mañana con 13 minutos, aquí nomás, en la mejor 100.7. Y hoy, aplicando de esta parte de mamá, de lo que es el amor a mamá, quisiera aplicar un hashtag. Y de ahí nace, de mamá aprendí. ¿Qué aprendiste de mamá? Dímelo al 238-152-8794. Por ejemplo, inicio yo. De mamá aprendí a cocinar. Ah, esa no te la sabías, ¿verdad? O hacer tortillas, dice la frase. De mamá aprendí que, en Cuapita la Bella, yo digo que los hijos bien que saben. De mamá aprendí. Dímelo, responde a través del hashtag, a través en audio sería mejor. Son Los Ángeles Azules, Cazú y Santa Fe Clan, tú y tú. Hoy domingo 10 de mayo, siendo las 10 de la mañana con 14 minutos. Te acompañamos aquí nomás desde la mejor 100.7.

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3: Buenos días, buenos días. Por favor, ¿podrán poner la canción Inolvidable Amor de los Yonix? Y la canción Te Amo Mamá de Marco Antonio Solís. Lo escuchamos aquí en Ajalpan. Aquí nomás, la mejor 100.7.

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Y aquí nomás desde la mejor 100.7, escuchando tremenda joya musical. De este lado nos dicen de mamá, un saludo para la señora Chayo García Osorio, nos escucha en la Colonia América. Aprendí de mi mamá a aventar chanclazos. 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
1: Y aquí nomás, ya son las 6 de la mañana con 28 minutos. La bandita se reporta y con mucho gusto les complacemos, porque hoy estamos celebrando a todas las mamitas hermosas. Y con mucho gusto, aquí nomás este gatulo maullador se trepa con las más, las complacencias más perronas. Hola, hola.
2: Hola, gatito, buenos días. ¿Me podrás complacer con la canción Por ti aprendí a querer de Vicente Fernández? Es para mi abuelita Elena Valerio, que te escuchamos en la colonia Santiago Tula, para decirle que la amo muchísimo y que en todas las vidas siempre será mi mamá.
1: Qué bonito amor cuando se comparte, cuando lo dices al aire. Esa es parte de la esencia de decírselo. Aquí nomás, celebrando a mamá, celebrando al ser más amado aquí en la mejor y en este mundo terrenal. La es...

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0: Y aquí nomás, ya son las 11 de la mañana con 25 minutos. ¡Qué rapidísimo pasa el tiempo! Escuchamos el estilo de la Sonora Dinamita con el tema Mil Horas. Edén Muñoz con Cristian Castro te dicen osadía y que te vaya bien con Majo Aguilar. La bandita se sigue reportando para solicitar tanto canciones, complacencias y demás. Y déjenme decirles que también estamos aplicando el hashtag en esta hora que se llama ¿Qué aprendimos de mamá? De mi mamá aprendí que a través del WhatsApp, ¿qué dice la banda?
1: Aprendí de mi mamá a cocinar y a ser más responsable.
0: Ah, oh, qué bonito. Terminación 16 dice, un saludo para la señora Chayo García Osorio de parte de sus hijos Leti, Marta, Wendy, Juan y de su consentido Chucho. ¿Qué aprendí de mamá? A llegar temprano porque la casa no es hotel. Se reportan con mucho gusto aquí nomás desde la Mejor FM 100.7. ¿Y tú desde dónde? Dice, en mensaje de audio, ¿qué dice la banda? Hola, hola.
2: Hola, gatito, buenos días.
0: Buenos
2: ¿Me
0: días.
2: Podrás complacer con la canción Por ti aprendí a querer de Vicente Fernández? Es para mi abuelita Elena Valerio, que te escuchamos en la colonia Santiago Tula, para decirle que la amo muchísimo y que en todas las vidas siempre será mi mamá.
0: Oh, qué bonito es parte de lo que nos llegó hace un ratito, que la ama mucho, dice, por ti aprendí a querer Vicente Fernández, la colonia Santiago Tula, la abuelita Elena, solo te habías puesto este mensaje de audio. ¿Qué dice Pili?
3: Si me podía complacer, por favor, con una canción, la de Señora, Señora, con Junior Clan. Los escuchamos aquí en Azumbilla y felicidades a todas las mamases en este día. Y pues ahora sí, los que les viven sus mamases, que las valoren, porque es muy triste cuando ya no la tenemos. Y que tengan un excelente día a todas las madres de aquí de Azumbilla, Puebla.
0: Hasta Zumbilla nos vamos con la maravilla musical de México. El tema se llama Señora Mía. Aquí nomás hoy celebrando 10 de mayo a todas las mamis del mundo.

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1: Y aquí nomás la música no se detiene, hoy 10 de mayo y también los saludos. Un saludo para mi madre Rufina Martínez con la canción de Jenny Rivera, la de la gran señora, por favor, de parte de su hija. Y saludos, gatito, dice, de este lado, hasta Tlacotepec nos escuchan ahí de Porfirio Díaz, por la Sierra Negra. Saludos para la maestra Lupita Martínez Escamilla, allá en San Lorenzo, Teotipilco, de parte de todas sus amistades y exalumnos. Saludos también para la maestra Lupita Montalvo, su mamá Sol. También para doña Irma, dice, con mucho gusto, escuchando la mejor 100.7 en la colonia Vista Hermosa, hoy en el Santo. Y bueno, en el Santo no, en el Día de las Mamis, dice. Ok, con mucho gusto para todas ellas. Ya son las 11 de la mañana con 32 minutos. Repórtense para saludar a mamá, porque este día es para felicitarlas. Váyanse a ver también las redes sociales de La Mejor FM en este momento, porque salimos a repartir con toda la familia de Mejor FM, la plebita, el flaco, la cachorra y un servidor. Nos colamos a repartir flores del grupo Jalado. Así es, porque dimos un detallito bonito aquí en el Zócalo Tehuacanero. Checa cómo las mamás reaccionaron a esta sorpresa a través del Facebook de La Mejor FM. Es Natanael Cano, Amor Tumbado en La Mejor.

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1: Vamos con un tema romántico, por ahí para los enamorados, para los románticos, para las parejitas. Recordando esos temas preciosos, se llama Deja, compa, póngale el sentimiento bonito. Esas canciones que me gustan. Esas son las buenas, mi mozo. Muy bonita canción.
2: Usted es el bueno para empezar esa canción.
1: Hombre, vamos a echarle.

0: Y aquí nomás, desde la Mejor FM 100.7, ya tan solo 10 minutos y el mediodía, en instantes vienen las movidas de papá. En esta única ocasión, para ser exactos, van a ser las movidas de la cachorra, ya que ella te estará acompañando a partir del mediodía hasta las 6 de la tarde y cerrando turno, mi estimada Lari Caballero, en este domingo celebrando a mamá. Así que pueden seguirse reportando porque con gusto todos los locutores estarán saludando a todas las mamitas hermosas. Por ejemplo, un saludo y una felicitación dice para mi hijo José Mauricio Cruz Ávila. Hoy está cumpliendo años desde Santa María Cuapan, ahí en Cuapita la Bella. Hola, dice saludos ya para mi mami y la señora Irma Estrada Cruz. Escuchamos en Orizaba, Veracruz. La mejor, dice, es la mejor amiga y madre que puedo tener hasta Orizaba, Veracruz. Se reportan. Estamos en www.lamejorfm.tehuacán, a un clic de distancia para saludarlos con mucho gusto. Y tú, ¿desde dónde te reportas? Aquí nomás. Hola, hola, sí, bueno, a lo mejor.
1: Hola, mañana. ¿Qué onda, Michi? ¿Nos complaces con la canción de Los Ángeles Azules titulado Por el Amor a Mi Madre? Desde la colonia 21 de marzo, sintonizando al buen Gatúmelo con Botas, al Michi Miau, a través de la estación grupera amarilla. Bonita mañana, bro. Bendecido Dominguiri.
0: Vientos, vientos, ahí está, me pidió una canción, cerraremos con esa o la dejamos más adelante. Se la dejamos a las movidas de papá, allá de parte del buen Lalo. Eduardo, ahí está, es Espinosa Paz, el tema se llama No Sé, cerramos con esa. Que sigan disfrutando su día, a ti mamita hermosa, celébralo a lo grande, síguelo disfrutando con tus hijos, con la familia, con el esposo. Aquí nomás, te acompañamos hoy y siempre. Y hablando de esto, es un todo el decir una frase, ¿no? Mamá, eres todo. Mamá, eres el amor que siempre he soñado. Mamá, eres el amor que agradezco y siempre la vida me haya permitido tener. Y eres ese abrazo y esa voz que me acompaña hoy y siempre. 8 minutos y ya el mediodía. Aquí nomás. Saludos a la distancia, mi estimada madre, doña Irma Mendoza. Aquí nomás, un servidor Gatuno te desea feliz 10 de mayo con la mejor 100.7.

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1: Aquí nomás la mejor 100.7. ¿Qué onda? Excelente domingo. ¿Cómo andan, cachorros y cachorras bellas y guapas? Espero se encuentren bastante bien y por supuesto disfrutando este domingo lleno de amor y puros apapachos. Yo soy Alma Sánchez, la cachorra, y en esta ocasión no son las movidas de papá, son las movidas de mamá. Así las vamos a bautizar solo por el día de hoy. Así que si quieres mandarle una complacencia a tu jefecita, dedicarle una bien movidona o simplemente decirle cuánto la quieres y cuánto la amas, repórtate de una vez a WhatsApp en cabina 238-152-8794, porque aquí las voy a estar colocando. Estoy a sus órdenes y por supuesto un besote enorme y un abrazote a todas las mamás bellas de Tehuacán y la región. Acabamos de escuchar algo de Grupo Carabo, El Afilador, anteriormente Inténtalo Tú de Los Teles, y Por el Amor de Mi Madre de Los Ángeles Azules. ¿Qué te parece si ahora nos vamos con algo de Alfredo Gutiérrez? Esto es El Diario de un Borracho. Aquí nomás por La Mejor FM 100.7.

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Ya volvemos. 12:21.

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1: Aquí nomás la mejor 100.7, acabamos de disfrutar algo de Carro Show, Ni Piedra Ni Madera, anteriormente una de dos de Mariana Sewane. Oigan, hoy es un día muy especial, hoy es un día para agradecer, porque detrás de cada persona siempre hay una mamá que dio todo sin esperar nada a cambio. Una mujer que muchas veces dejó de pensar en ella para cuidar, para apoyar, para enseñar y sacar adelante a su familia con amor y con muchísima fuerza. Y la verdad es que no existen palabras suficientes para reconocer todo lo que hacen por nosotros día a día. Porque mamá es ese abrazo que llega con calma, es ese consejo que llega justo a tiempo y esa persona que jamás deja de preocuparse por nosotros. Así que hoy queremos celebrar a todas las reinas del hogar como se merecen. Manden sus felicitaciones, sus mensajes, sus complacencias. Esa canción especial dedicada para mamá al WhatsApp en cabina 238-152-8794. Por aquí ya se andan reportando. Mi querida Julia nos dice: hola, buenos días, le puedes mandar saludos a mi mamá, la señora Juanita. La quiero mucho, te está escuchando en el fraccionamiento Santa María. ¿Me puedes complacer con la canción, señora? Señora, justamente hace unos momentos la acabamos de escuchar. Cuando hace unos momentos me refiero a la hora anterior, pero con gusto te colocamos otra canción especial dedicada para la señora Juanita, que nos está escuchando ahí en Santa María Coapan. Pero ven, como bien saben, las mamás son ángeles. Llega el Super Show de los Vázquez. Eres mi ángel. Aquí nomás por la mejor FM 100.7.

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1: Aquí nomás, la mejor 100.7. Seguimos disfrutando de la excelente programación musical en este especial que yo bauticé como Las Movidas de Mamá. Hoy no son Las Movidas de Papá, nada de eso. Hoy son Las Movidas de Papá. Acabamos de escuchar algo de Los Giles, Mi Linda Gitana. Anteriormente, Cómo Sufro de Los Románticos de Guanajuato. Y Claro que Te Extraño de Jorge Domínguez. Oye, unas excelentes rolotas que te ponen a bailar y a brincar. Y miren, varias personitas ya se andan reportando con sus complacencias y todos sus mensajes bonitos. Por acá una mamita hermosa, chula, preciosa, me pidió la canción Dos Coronas a mi Madre de Los Cadetes de Linares, dedicada con muchísimo cariño para la señora Lucía Hernández, que hoy ya descansa en el cielo, que ya está pues cuidándola, ya está protegiéndola, ya la está viendo desde el cielo. Y es que en un día como hoy también recordamos a esas mamás que ya no están físicamente con nosotros, esas mamás que se adelantaron, pero que jamás dejan de vivir en el corazón de sus hijos. Porque una mamá nunca se va del todo, sigue presente en los recuerdos, en los consejos que dejó, en las canciones y en los abrazos que todavía hacen falta y en cada momento importante de la vida. Así que hasta el cielo también va esta canción para todas esas mamás que ahora nos cuidan desde arriba, los cuidan desde arriba, y por supuesto un abrazo enorme para quienes hoy las recuerdan con muchísimo, muchísimo amor. Llegan Los Cadetes de Linares, Dos Coronas a mi Madre, aquí nomás por la mejor 100.7.

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1: Aquí nomás, la mejor 100.7, Te Quiero Tanto, es la historia musical de México. Escuchamos también Cosas de los Socios del Ritmo y Tongoneadito de los Flammers. Ya están cayendo por aquí los mensajes. ¿Qué nos dice nuestra querida Isa Cerón? Dice, buenas tardes, ¿te puedes poner la canción de Los Caminos de la Vida para mi hermosa mamita Irma Estrada Cruz de parte de sus 7 hijos? Gracias. Oye, una familia totalmente numerosa, pero se ve que hay unión y se ve que hay amor. Pues hay un saludito y un enorme abrazo para la señorita, la mamita Irma Estrada Cruz, que nos pide la de Los Caminos de la Vida. Pues vámonos a escuchar, es la tropa Vallenato, aquí nomás, por la mejor 100.7.

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1: Aquí nomás, la mejor 100.7. Acabamos de escuchar Amigo Locutor de los Diablos Locos. Anteriormente, El Fantasma del Amor de Friend David y Oasis de Amor de Simba Musical. Ya están llegando aquí los WhatsApp audios, la terminación 7928. A ver, ¿qué nos dicen por aquí? Bueno.
2: Hola, ¿qué tal? Buenas tardes. ¿Puedes poner la canción del grupo El Túnel? ¿Cómo le haré? Puedes escuchar aquí a todo volumen la colonia Monte El Chiquito. Gracias.
1: Saluditos, saluditos. Pues vámonos. Llega grupo El Túnel. ¿Cómo le haré? Aquí nomás por la mejor 100.7.
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1: Aquí nomás, la mejor 100.7. Acabamos de escuchar algo de los Yeyes con los Juniors, El Dueño de Tu Amor. Y No Voy a Llorar, de Aarón y su grupo Ilusiones. Así como ya estamos terminando con esta hora de puras movidas, rolotas que te ponen a bailar y a brincar. Vámonos con algo de Agua Nueva Tropical con Rayito Colombiano. Y con esta canción terminamos Las Movidas de Mamá. Aquí nomás, por la mejor 100.7.

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1: Aquí nomás, la mejor 100.7, ya las 2 con 15 minutos, ya comenzamos una nueva hora. Recuerda que yo soy Alma Sánchez, la cachorra, y te acompaño hasta las 6 de la tarde. De ahí regresa mi estimada Estefanía Díaz, la plebita. Acabamos de escuchar algo de Timbiriche con este hermoso tema, que la verdad me pone muy sentimental. El tema se llama Mamá. También escuchamos Amor No Tiene Sexo de Edwin Luna y La Tracalosa de Monterrey, El Rey de Vicente Fernández con Alejandro Fernández y 4x4 de La Arrolladora Van de Limón. Si gustas alguna complacencia, alguna petición, con gusto a través del WhatsApp en cabina al 238-152-8794, lo puedes hacer. Te estaré escuchando o leyendo. Vámonos con algo de Los de la Noria. Voy a quererte tanto. Aquí nomás, por la mejor FM 100.7.

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0: Aquí nada más la mejor 100.7 es la botella de Nelson Cancela. Oigan, un tema bastante bailador, hasta me puso aquí a brincar y toda la cosa. También escuchamos Hay que darlo todo de Marianches y Ansiedad de Grupo Arriesgado, un tema también bien llegador. Pero bueno, ya se están reportando aquí a través del WhatsApp 238-152-8794, la terminación, a ver, ¿qué terminación es? No digas mi terminación, ¿no? Dice, terminación 45-54, vamos a escuchar un mensaje muy especial, a ver, bueno, ¿quién está del otro lado?
1: Muy buenas tardes, no Oli. Sé si me puedan complacer con una música, por favor, la de Joan Sebastián, la de Recuérdame Bonito. Y pues saludos a todas las mamás de Tehuacán, Puebla, y a donde quiera que escuchan esta estación, ¿verdad? Igual saludos a todas las mamis que están en el cielo, que ya no están con nosotros. Bien. Y pues nada más para felicitarlas hoy en este día, hoy su día. Y pues los escuchamos aquí en la Colonia América, y pues saludos y excelente día para todos. Aquí nomás la mejor 100.7.
0: Eso, muchísimas gracias. Pues, ¿qué les parece si ya nos vamos con este tema? Es Joan Sebastián, Recuérdame Bonito. Aquí nomás por la mejor 100.7.

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1: Aquí nomás la mejor 100.7. Acabamos de escuchar algo de Marca Registrada con Primer Grado, Todo a Su Tiempo. Anteriormente, Palomo con El Acuerdo y Te Amo de Jorge Medina, Josie Cuen y Calibre 50. Ya estamos a nada de comenzar con la hora de las 3 de la tarde. Recuerden mandar sus complacencias, sus saludos a través del WhatsApp en cabina. Y mientras, vámonos con algo de Grupo Firme. Esto es El Roto. Aquí nomás por la mejor FM 100.7.
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1: Aquí nomás La Mejor 100.7. Acabamos de escuchar algo de los horóscopos de Durango. Mi amor por ti. Qué bonita canción como para dedicarle a alguien así bien especial. Que ames si quieras con todo tu corazón. También escuchamos Hoy se casa mi amor de Zarco. ¿Y qué te parece si para seguir disfrutando de las viejas de la cachorra? Porque lo voy a recalcar, por hoy, solamente por hoy 10 de mayo. ¿Qué te parece si nos vamos con una canción que habla de una relación donde el orgullo y los reproches están separados a dos personas que todavía se aman? Te estoy hablando de la canción Nunca digas de Los Solitarios, que salió aproximadamente en el año de 1972 y forma parte de la época más romántica y exitosa del grupo. ¿Cómo la ves? Y es que esta canción también está bien llegadora y espero que te guste tanto como a mí me gusta. Llegan Los Solitarios con Nunca digas, aquí nomás, por La Mejor 100.7.

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1: Aquí nomás La Mejor 100.7. Acabamos de escuchar algo del Gigante de América, Dalo por Hecho. Anteriormente, Señora, Señora, de Denise de Calafé y La Chica del Este de Brindis. ¿Qué te parece si seguimos disfrutando de las viejas de la cachorra con algo de Los Ángeles Negro? Este es Despacito, aquí nomás por La Mejor 100.7.

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1: Aquí nomás La Mejor 100.7. Es así como llegamos al final de Las Viejas de la Cachorra. Acabamos de escuchar algo de Los Temerarios, Botella Envenenada. Anteriormente, Par de Anillos de Nativo Show y A Mi Madre de Julio Jaramillo. Un placer y un gusto haberte acompañado esta tarde, pero no te despegues de la radio porque ya viene mi estimada Estefanía Díaz, la plebita, para continuar con todo el cotorreo y con todo este show. ¿Qué te parece si te dejo con algo del Gigante de América? Te quise una vez. Aquí nomás, por La Mejor FM 100.7.

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